0: Esto luego de que se conociera la operación Torreones, junto a la profundización de las redes criminales que permeaban la institucionalidad en varios puntos del país. Recordemos que en dicha investigación quedó al descubierto la forma de operar de un grupo de gendarmes que, articulados con familiares de los privados de libertad, así como con personas presas, organizaban el ingreso de elementos prohibidos, permitiendo incluso el uso de teléfonos celulares. En cuanto a noticias, a la hora es todo, luego a las 21 horas más informaciones.
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Siempre estamos compartiendo buena música aquí en la red acogida. Quédate con nosotros hasta las 22 horas, hasta las 10 de la noche, disfrutando de buena música, datitos e informaciones. Nos puedes seguir contactando al +569-6752-1729 y ser parte de esta programación. Son las 20 horas ya con 10 minutos.

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1: Le contamos que personal de la subcomisaría de Los Muermos detuvo durante la madrugada de este martes a dos personas por los delitos de conducción en estado de ebriedad, abigeato y sustracción de madera tras un accidente que se registró en la ruta B500. De acuerdo a los antecedentes, durante la madrugada, Carabineros concurrió al lugar tras verificar un accidente donde una camioneta impactó y dio muerte a tres vacunos. Al fiscalizar al conductor, se constató que conducía bajo los efectos del alcohol, configurando el delito de conducción en estado de ebriedad grave. Al inspeccionar el vehículo, el personal policial encontró en su interior cuatro sacos que contenían carne faenada de vacuno, además de elementos asociados al delito de abigeato como cuchillos, sierras eléctricas, pesas y lingas. Asimismo, se halló leña cuya procedencia no pudo ser acreditada, por lo que también se configuró el delito de sustracción de madera. Noticia que puede revisar completa en nuestro sitio web www.radioacogida.cl.

Buena música para compartir a esta hora de la noche en este martes 28 de julio, último martes ya de este séptimo mes. Nos quedan miércoles, jueves y viernes. Hasta el día viernes solamente dura lo que es este mes de julio. Y de ahí ya comenzamos durante el fin de semana a disfrutar del octavo mes para este 2026, que es el mes de agosto. Le recordamos que nos puede seguir contactando, enviando mensajes, escribiendo al +569-6752-1729. Estamos de lunes a jueves de 19 a 22 horas.

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1: Son las 20 horas y 30 minutos.
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Hermosa canción llega de la voz de Guillermo Fernández con el corazón en la mano. Faltan ya 25 minutos para las 21 horas, solo nos separan 25 minutos de las 9. Recuerde que nos puede seguir contactando, enviando sus mensajes al más 569-652-1729. El WhatsApp directo interactivo de la red acogida. 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
1: Le contamos que este lunes se registró un fuerte tornado en Chillán Viejo, esto es en la región del Ñuble, que asustó a los residentes. En la emergencia se viralizó un video que mostró cómo un torbellino arrasaba con todo a su paso y que incluso con su fuerza se llevó a un perrito. Luego de que se masificara el registro, la persona que grabó se llenó de críticas de internet, a quien acusaron de preferir tener la primicia para sus redes sociales en vez de ayudar a su mascota. Fue el chillanejo Cristian Astudillo quien grabó con su celular el paso del tornado y cómo este arrasó con todo a su paso. Váyanse para adentro, les grita a sus hijos mientras observa que los árboles se van derrumbando y el viento arrasa a una de sus mascotas. En T13 entrevistaron al hombre y le preguntaron por la perrita arrastrada por el tornado, llamada Tuca. Una longeva can de 16 años, está un poquito maltratada, pero en buenas condiciones, explicó el periodista. El dueño, que recibió una ola de críticas en redes sociales, acusado de no ayudarla, comentó que el animal habría sido arrastrado por casi 200 metros.

Siempre estamos compartiendo buena música aquí en la radio acogida y los buenos Puerto Octay en Puyehue. Recuerde que nos puede seguir enviando sus mensajes, nos puede seguir escribiendo a nuestro WhatsApp más 569-6752-1729, que siempre está activo y disponible para que sea parte de esta programación. Nos puede comentar, nos puede ahí, contar desde qué parte nos llama, desde dónde nos sintoniza, a dónde escucha la radio. Está el WhatsApp siempre ahí disponible para que sea parte de esta programación. Para usted que va viajando, se va trasladando tal vez de un lugar a otro, máxima precaución, mucho cuidado ahí en la conducción, y la noche siempre es necesario estar ahí más atento a la ruta o donde se está desplazando. Gracias por estar, como siempre, en nuestra sintonía.

Faltan ya 8 minutos para las 21 horas. Le contamos que con la participación de instituciones de salud, educación, programas municipales y organizaciones vinculadas a la inclusión, en la Casa de Organizaciones de Entre Lagos se desarrolló la cuarta mesa intersectorial de discapacidad e inclusión de la comuna de Puyehue. La instancia reunió a profesionales del Centro de Salud Comunitario, CETFAN de Entre Lagos, Servicio de Salud de Osorno, establecimientos educacionales y diversas organizaciones relacionadas con la discapacidad, con el objetivo de coordinar acciones y fortalecer el trabajo colaborativo en beneficio de las personas con discapacidad de esta comuna. Durante la jornada se revisaron los acuerdos adoptados en la sesión anterior y se abordaron distintas materias vinculadas a la inclusión social y laboral. Entre las temáticas analizadas, destacaron la presentación del equipo rural de rehabilitación del Servicio de Salud Osorno, el proceso para la obtención de la credencial de discapacidad y la implementación del dispositivo Telesaludo.

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1: Son las 21 horas.
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2: ¿Cómo están? Bienvenidos a este resumen informativo de las 9 de la noche. La Policía de Investigaciones y la Fiscalía Metropolitana Sur entregaron nuevos antecedentes respecto al violador serial que operaba en el Cajón del Maipo. Según las diligencias, el imputado, por agresiones sexuales contra al menos 4 mujeres, contactó a sus víctimas vía redes sociales. El detenido corresponde a un sujeto de 28 años, de nacionalidad chilena, sin antecedentes penales. De acuerdo a la investigación, los hechos ocurrieron en el sector de Los Areneros entre junio y julio de este año. Durante la mañana de este martes, el equipo de crimen organizado y homicidios, ECO, formalizó la investigación en contra de un ciudadano extranjero por su presunta participación en un secuestro extorsivo. Se le determinó prisión preventiva. De acuerdo a la investigación expuesta ante el séptimo juzgado de garantía de Santiago, el hecho ocurrió en marzo de este año en la capital. La mujer fue abordada por desconocidos mientras se encontraba al interior de un estacionamiento. Entre ellos aparecía el imputado, de nacionalidad venezolana. Posteriormente la trasladaron por la fuerza hasta un inmueble ubicado como casa de cautiverio. Al menos 2 inmuebles afectados por el fuego es el saldo de un incendio ocurrido la tarde de este martes en el centro de Calbuco. De acuerdo a la información, el siniestro tuvo lugar en la avenida Los Héroes, cerca de la costanera de esta ciudad. A su vez, se informó que en el primer piso de una de las propiedades funcionaba un bar, mientras que en el segundo piso del inmueble donde se inició el fuego estaría, según antecedentes preliminares, habitado. A causa de la intensidad de la emergencia, arribaron al lugar voluntarios de bomberos de la comuna.
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Saludos a Celso, que está de onomástico de Santo el día de hoy, martes 28 de julio, al igual que para quienes hoy están de cumpleaños o celebrando especial, algo especial, o han celebrado algo especial durante este día. Le recordamos que nuestro WhatsApp siempre sigue activo y disponible para que nos contacte, más 569-6752-1729. Hasta las 22 horas les acompañamos siempre con buena música.

Le contamos que la caleta Anahuac de Puerto Montt fue escenario para iniciar una nueva veda de la tan icónica y reconocida merluza austral. La directora nacional del Servicio Nacional de Pesca y Acuicultura, Serna Pesca, Soledad Otapia, llegó hasta Puerto Montt para difundir junto a dirigentes de pescadores la campaña que busca generar conciencia y responsabilidad durante el PIC de reproducción de uno de los recursos pesqueros más importantes del sur de Chile y de la gastronomía nacional. Para que no se agote, tiene que pasar agosto la campaña de Serna Pesca para llamar a la ciudadanía a cuidar este recurso respetando la veda biológica de la merluza austral, que como cada año inicia el 1 de agosto y se extiende hasta el 31 del mismo mes. Fiscalizadores de Serna Pesca han estado recorriendo diferentes ferias, restaurantes y locales de venta de pescado con el fin de informar sobre la veda de comercialización y consumidores, pero también para verificar los stocks de recursos en los diferentes puntos de ventas. Noticia que puede revisar completa en nuestra página web www.radioacogida.cl.

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1: Bomberos de la Unidad de Rescate de Los Muermos a esta hora concurre a apoyo de femenina de 19 años que presenta convulsiones. Esto es en población del Triángulo, al final de calle Manuel Montt. La ambulancia está en conocimiento y también va hasta este sector. Reiteramos, se trataría de una femenina de 19 años que presenta convulsiones en población del Triángulo, al final de calle Manuel Montt. La ambulancia también ya está en conocimiento y bomberos de la Unidad de Rescate va en apoyo. Es una noticia que se mantiene en completo desarrollo a esta hora.
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Bueno, reiteramos la información que dimos en forma oportuna. Unidades de rescate de bomberos ya están en apoyo a esta femenina de 19 años que presentaba convulsiones en población del Triángulo al final de calle Manuel Montt, donde ambulancia del CELFAN de Los Muermos también ya está en este sector. Por si escucha ahí la sirena de carro de bomba o bien por si escucha la sirena de la ambulancia producto de esta emergencia que está en pleno desarrollo a esta hora de la noche. Nos va escuchando quién, nuestro buen amigo Luchito, claro, cómo no acordarme de don Luis Barría, pues, un tremendo amigo de Los Muermos, está en Talcahuano está, pero ya ahí está casi rumbo el trabajo de los buses, y está destino Concepción, Puerto Montt. Mire, pues, saludos para Luchito, gracias por estar en la sintonía y nos va sintonizando, nos va escuchando ahí. Él trabaja para Buses Jordán. Saludos, gracias por estar en nuestra sintonía, amigo. Un abrazo, que tenga un excelente recorrido.

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1: Son las 21 horas y 29 minutos.
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Seguimos disfrutando de buena música en esta noche del martes 28 de julio, aquí en la red acogida en Los Muermos, en Puerto Octay y en Puyehue. Recuerde más 569-6752-1729 para que nos siga contactando en esta noche. Recuerde, estamos hasta las 10. La música llega a Luciano Pereira.

Mire, le contamos de que un turista argentino de 35 años falleció la madrugada de este martes en Puerto Montt, afectado por un paro cardiorrespiratorio en momentos en que solicitaba auxilio a la sexta compañía de bomberos tras presentar una molestia de salud. Según los antecedentes conocidos en el lugar, el extranjero se encontraba en un hotel cercano al cuartel, cuando comenzó a convulsionar y, por tal motivo, sus acompañantes lo llevaron a la unidad bomberil ubicada en calle Chorrido de Barrio Puerto. Previo al desenlace fatal, los voluntarios de la sexta compañía procedieron a aplicar maniobras de reanimación al hombre afectado, al tiempo que solicitaban apoyo a sus pares de la cuarta compañía, expertos en rescate, a paramédicos del Servicio de Atención Médica de Urgencia SAMU y a carabineros. Finalmente, pese a los esfuerzos del personal de emergencia que se extendieron por alrededor de una hora, el turista falleció a las 4 de la madrugada de este martes, según confirmaron los funcionarios del SAMU.

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1: Faltan ya 16 minutos para las 10 de la noche. Seguimos avanzando con buena música, datitos e informaciones en este Volviendo a Casa de hoy martes 28 de julio. Nos queda un par de minutos aún para disfrutar de buena programación.

Con la participación de decenas de jóvenes, la Municipalidad de Ancud en Chiloé dio inicio al Preuniversitario Municipal 2026, iniciativa que busca brindar apoyo académico a estudiantes de la comuna que se preparan para continuar sus estudios en la educación superior. Durante la ceremonia de apertura, las autoridades destacaron la importancia de este programa como una oportunidad para fortalecer los conocimientos de los participantes y acompañarlos en un proceso clave para su futuro académico y profesional. Por parte de la municipalidad, señalaron que el preuniversitario forma parte de las acciones orientadas a generar mayores oportunidades para las y los jóvenes de Ancud, entregando apoyo durante su preparación para la admisión a la educación superior y promoviendo el desarrollo de sus proyectos de vida.

Y nos comenzamos ya a despedir de este Volviendo a Casa para hoy martes 28 de julio. Muchas gracias por sintonizarnos. Para quienes escuchan la radio Los Muermos en Puerto Octay, en Puyehue, en www.radioacogida.cl y canal 806 de Patagonia. Nos juntamos, le parece, mañana siempre en este mismo horario, después de la tarde para todos, que conduce cada día Javier Santana, y estamos ya listos para acompañarles con esta programación hasta las 22 horas. Un abrazo, que tengan una linda noche. No se separen de nuestra sintonía, porque después del informativo a la hora de las 10, llega Entre Líneas con la conducción de Cristian Santana Paredes. Una bonita programación para disfrutar también de esta jornada de día martes. Que la pasen bonito. Será hasta mañana. Que estén bien. Chao.

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1: Son las 22 horas.
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2: ¿Cómo están? Bienvenidos a este resumen informativo de las 10 de la noche. El Sindicato Nacional de Banco Estado expresó su rechazo a los despidos de trabajadores y trabajadoras que se han producido bajo el argumento de un proceso de reestructuración de distintas unidades de la institución financiera. A través de un comunicado, la organización sindical manifestó su profunda preocupación ante estas decisiones, argumentando que ningún trabajador sobra en la empresa. Las autoridades entregaron un nuevo balance del sistema frontal que afecta al país tras una mesa técnica liderada por el viceministro del Interior y Segigov, Claudio Alvarado, en dependencias de Senapred. El ministro informó que la situación de mayor preocupación se concentra en la comuna de La Unión, debido al desborde del río Yoyelhue y el aumento sostenido de su caudal en la región de Los Ríos. Y el Consejo Regional Core de Los Lagos acordó oficiar a la Dirección General de Aeronáutica Civil de GAC. Esto para solicitar información sobre la administración y las condiciones de funcionamiento del aeropuerto Cañal Bajo de Osorno. Lo anterior tras una solicitud presentada por el consejero regional Bernardo Barría durante la última sesión plenaria. La iniciativa busca conocer las acciones que está desarrollando la DGAC para garantizar estándares adecuados de seguridad, operación y atención a los usuarios del principal terminal aéreo de la provincia de Osorno. En cuanto a noticias a la hora es todo, luego a las 23 horas más informaciones.

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Hola, buenas noches, ¿cómo está usted? Bienvenidos a Entre Líneas, la red acogida. Hasta la medianoche le vamos a acompañar de lunes a jueves con una delicada programación musical y con notas interesantes para finalizar este día. Bienvenidos.

El Ministerio de Agricultura informó que las compañías de seguros Sura Seguros y HDI Seguros ampliaron el plazo hasta 45 días para que los agricultores que

trabajo o inversión frente a diversos riesgos, tales como lluvias excesivas, heladas, granizos y otros. Las denuncias se realizan directamente a las compañías de seguros donde se contrató la póliza, en este caso en HDI Seguros o Sura Seguros, con el corredor de seguros y otras entidades que operan con estos mecanismos. Y en el caso de los usuarios del INDAP, en las agencias de área presentes en cada región del país. Somos Entre Líneas, en la red acogida, acompañándoles hasta la medianoche en este martes 28 de julio.

Con informaciones, estamos en Entre Líneas de la Red Acogida. La Corte de Apelaciones de Temuco declaró admisible el recurso de protección que la sede de la Araucanía del Instituto Nacional de Derechos Humanos interpuso por la situación en que se encuentran vecinas y vecinos de la localidad rural de Mañío, quienes han tenido dificultad de acceso a agua potable por el retiro de los camiones aljibe que dispuso el Ministerio del Interior. El tribunal también ordenó a la Delegación Presidencial de la Araucanía establecer el servicio de abastecimiento de los camiones. En la presentación de este recurso, el jefe de la sede del INDH, Federico Aguirre, señaló que la situación de estrés hídrico, como consecuencia de la crisis climática en la región, ha afectado especialmente a sectores rurales y a sus comunidades, incluidos niños y niñas, personas mayores, personas con discapacidad, grupos especialmente vulnerables, respecto de los cuales existen deberes reforzados de debida diligencia a los fines de efectivamente garantizar, respetar y proteger la dignidad de las personas. Y ahora continuamos con esta buena música hasta la medianoche.

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1: Son las 22 horas y 30 minutos.
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La sede de la región de Los Lagos del Instituto Nacional de Derechos Humanos envió un oficio al Servicio de Salud de Roncaví debido a una denuncia de eventual violencia obstétrica de la que fue víctima una mujer con discapacidad intelectual que parió en el domicilio en una zona rural de Puerto Montt, ya que el hospital base la envió de vuelta a su casa. El INDH solicita conocer si esta situación derivó en sumarios o investigaciones administrativas y si el hospital maneja protocolos para prevenir tales vulneraciones. Según consta en el oficio, a fines de mayo pasado, la mujer fue al hospital base de Puerto Montt porque tenía síntomas debido a su embarazo. Tras una evaluación, el personal presente en el lugar resolvió enviarla de regreso a su domicilio, ubicado en la colonia, sector rural de la comuna de Puerto Montt. Ese mismo día, los síntomas se profundizaron porque la mujer fue con su esposo al servicio de alta resolutividad SAR, Alerce, que la envió al hospital, pero en el centro asistencial nuevamente la enviaron a su domicilio. Finalmente, la mañana al día siguiente, la mujer parió en su casa. Más tarde, luego de una comunicación, se presentó personal del SAMU que trasladó a la víctima y al recién nacido al hospital de Puerto Montt, donde quedó internada. Somos Entre Líneas, en la red acogida con estas canciones.

Durante un desayuno ejecutivo con el Consejo de Acera, la ministra Jimena Rincón anunció que el próximo 20 de agosto comenzará un proceso de trabajo para construir una hoja de ruta orientada a modernizar la distribución eléctrica. La autoridad también destacó la electrificación de los consumos, la integración del almacenamiento y el fortalecimiento de la transmisión entre las prioridades para la segunda mitad del año. El Consejo de Acera celebró este desayuno importante. El presidente de Acera, Sergio del Campo, dio la bienvenida a la ministra, señalando que para el gremio es fundamental trabajar de manera coordinada con el gobierno, aportando propuestas y soluciones que permitan abordar oportunamente los desafíos de la industria. Entre líneas, en Puerto Octay, Los Muermos y Puyehue.

Revisemos el clima en esta noche de 28 de julio. En Los Muermos tenemos temperatura de 2 grados, bastante frío, parcialmente nuboso a esta hora. Para mañana miércoles 29 de julio vamos a tener mínima de 1 grado, máxima de 9, parcialmente nuboso en la mañana y cubierto en la tarde con lluvia débil al anochecer. Muy cerquita nuestro, en Fresia, le vamos a contar que en esta noche la temperatura es de 4 grados, cielo cubierto a esta hora. Para mañana en Fresia, 1 bajo 0, bastante frío, parcialmente nuboso, ha cubierto la tarde, lluvia débil en la noche y máxima de 9 grados para mañana. Vamos hasta Puerto Octay a conocer las condiciones meteorológicas en Puerto Octay. En esta noche de martes 28 de julio, temperatura alcanza los 6 grados, parcialmente nuboso. En tanto, mañana miércoles se espera parcialmente nuboso gran parte del día, cubierto en la tarde, lluvia débil en la noche, mínima 2, máxima 9 grados. Y finalmente vamos a ver el clima en Puyehue. Este martes la temperatura alcanza a los 4 grados, con parcialmente nuboso a esta hora. Para mañana miércoles 29 de julio, mínima de 2 grados, parcialmente nuboso gran parte del día, máxima de 10 grados y lluvia débil en la noche. Sigamos en Entre Líneas en la red acogida.

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1: Son las 23 horas.
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2: ¿Cómo están? ¿Qué tal? Bienvenidos a este resumen informativo de las 23 horas 11 de la noche. Más de 246 mil puestos de trabajo se generarían con el plan de inversión en infraestructura pública que anunció el gobierno esta jornada. Se trata de un monto que se utilizaría en los próximos 4 años. En específico, el Ministerio de Obras Públicas contempla una inversión de alrededor de 15 mil millones de dólares, lo que generaría un estimado de 44 mil empleos. Con la medida cautelar de arraigo nacional quedó el ex-seremi de salud de Magallanes, Fabián Barrientos Andrade, investigado por el delito de violación. El juzgado de garantía impuso además la prohibición de acercarse a la víctima y de mantener cualquier tipo de contacto con ella durante la investigación. Barrientos fue detenido durante el fin de semana por carabineros. Según los antecedentes expuestos por el Ministerio Público, los hechos habrían ocurrido en el contexto de una reunión donde se registró consumo de alcohol y pastillas. Vamos a otra noticia. Un motociclista resultó lesionado la tarde de este martes luego de sufrir una caída mientras transitaba por la ruta 5 Sur, en sentido sur-norte a la altura de la planta de revisión técnica de Puerto Varas. Hasta el lugar fueron despachadas unidades de la 2ª y 6ª compañía de bomberos, junto a personal de una ambulancia, quienes prestaron atención al conductor. De acuerdo con la información preliminar, se trató de un accidente por caída de motociclista, dejando a una persona lesionada. En cuanto a noticias a la hora es todo, muchas gracias por informarse con nosotros. Continúe en Entre Líneas.
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En una ceremonia realizada en la Contraloría General de la República, la superintendenta subrogante de Educación, Pamela Driasola, encabezó la cuenta pública participativa 2026 de la institución, oportunidad de la que presentó los principales resultados de la gestión 2025 y expuso la hoja de ruta que va a marcar el trabajo institucional durante este año. Durante su exposición, la autoridad destacó el trabajo desarrollado por la superintendencia en materia de orientación, atención ciudadana, fiscalización y resguardo de los recursos públicos. Entre los principales resultados del 2025, relevó que la institución recibió más de 22.000 denuncias ciudadanas, un 18% más que el año anterior, y realizó 20.286 acciones de fiscalización en establecimientos educacionales de las 16 regiones del país. En esta noche de invierno, la red acogida está en Entre Líneas hasta las 24 horas.

Chile ha dejado de ser un espectador para convertirse en protagonista de la transformación digital del seguro en el Cono Sur. Así lo confirma el diagnóstico que antecede la tercera edición de EILA, Evolución Unsearch LATAM, que se realizará el 12 y 13 de agosto en el Hotel Le Méridien de Santiago. El país ya cuenta con más de 100 InSearch activas y un nivel de madurez tecnológica que pocos mercados de la región exhiben hoy. Hoy el 80% de las compañías de seguro de vida y el 86% de las generales ya incorporaron soluciones tecnológicas en sus procesos centrales, cifras que ubican a Chile como el tercer InsurTech más importante de América Latina detrás de Brasil y México. Este dinamismo ha transformado a Santiago en una suerte de laboratorio de innovación regional y la próxima edición de EILA espera reunir a más de 1.200 líderes internacionales, superando ampliamente las cerca de 1.000 asistentes de 14 países que convocó.

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1: Son las 23 horas y 30 minutos.

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2: Ya estamos de regreso en Entre Líneas por Red Acogida.

Con una alta convocatoria y el foco puesto en el fortalecimiento de la pesca artesanal, Salmón Chile y Duoc UC realizaron el lanzamiento del diplomado Avanza Mar. La ceremonia que tuvo lugar en la sede de Duoc UC Puerto Montt marcó el inicio de un programa formativo pionero que busca entregar herramientas de gestión y sostenibilidad a quienes habitan el borde costero de la región de los lagos. Esta actividad contó con la participación de 30 pescadores y pescadoras provenientes de diversas comunas, entre ellas Calbuco, Los Muermos, Puerto Montt y Gualegüé. Un aspecto destacado durante la jornada inaugural fue la composición del grupo, donde la mayoría de los estudiantes son mujeres, subrayando su liderazgo en las organizaciones pesqueras de la zona. El director del Duoc UC de Puerto Montt, Carlos Albert, destacó el impacto regional de la iniciativa. Estamos muy contentos porque este programa es el resultado de cerca de 6 meses de trabajo en su diseño académico. En Red Acogida, te invitamos a continuar con las mejores canciones en esta noche invernal junto a ti.

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Estamos en Entre Líneas en esta noche de este día martes 28 de julio. Le cuento que Taste Atlas, la reconocida guía gastronómica digital, destacó la fiesta de la longaniza de Chillán como uno de los mejores festivales de comida que se van a celebrar durante agosto. A través de sus redes sociales, la plataforma incluyó al tradicional evento de la capital de la región de Ñuble en un listado que reúne algunos de los principales festivales gastronómicos del mundo. En Instagram, la guía publicó: estos son algunos de los festivales gastronómicos más destacados que se celebran en el mundo durante agosto. Y allí aparece la fiesta de la longaniza en el noveno lugar del ranking. En la ilustración que acompaña la publicación se destacan productos característicos de este evento, como es la longaniza chillaneja, el choripán y las cervezas. Así es que nos parece bien que se destaquen estos festivales tan nuestros. Sigamos juntos con nuestra música a esta hora, aquí, en la red acogida hasta la medianoche.

Tras el acuerdo de Colo-Colo con Bocinha, el arquero y figura de Cabo Verde en el último Mundial 2026, la noticia se volvió viral y trajo a la palestra el recuerdo del exfutbolista Adriano Custodio Méndez. El motivo: el ex-volante fue el primer y hasta ahora único jugador caboverdiano en defender un equipo chileno. Lo hizo en 1991, cuando llegó a reforzar a mediados de año a Santiago Wanderers. Oscar Cachín Blanco estaba dirigiendo Wanderers y yo estaba en Guaraní. Y me llamó, ni lo dudé, fue por un contrato de 7 meses en esa época, recordó el ex-deportista. Aunque en lo netamente deportivo, sus memorias en Chile no son del todo positivas, porque marcó un solo gol y terminó perdiendo la categoría con el elenco de Valparaíso. Méndez sostuvo que fue allá con mucho gusto y la verdad que me trataron muy bien. Era un país donde yo tenía muchas ganas de jugar, indicó. Y sobre Bocinha, ¿qué fue lo que dijo este hombre de Cabo Verde? Le va a hacer muy bien a Colo-Colo. Sigamos juntos en la red acogida en esta noche.

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2: 0 horas y 1 minuto.

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6: Proyecto Latidos y ley antimisotrol encienden debate en la Cámara por los derechos reproductivos. Ministerio de Agricultura declara emergencia agrícola en Atacama, Coquimbo y Valparaíso. Banco Central mantiene la tasa de interés en 4,5% y evaluará próximos pasos según el escenario económico.
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6: Hola, ¿qué tal? ¿Cómo están? Les saluda Francisca Cárdenas, conductora de CNN Chile, y les doy la bienvenida a esta nueva edición de Noticias junto a Radios Regionales. El Consejo del Banco Central acordó por unanimidad mantener la tasa de política monetaria en 4,5%, decisión que estuvo en línea con las expectativas del mercado. La entidad señaló que continuará evaluando la evolución de la tasa reunión a reunión según el desarrollo del escenario económico. El organismo advirtió que persiste un alto nivel de incertidumbre internacional marcado por el conflicto en Medio Oriente, el alza del precio del petróleo y la aplicación de nuevos aranceles por parte de Estados Unidos, factores que podrían influir en la inflación y en la actividad económica. En el ámbito nacional, el Banco Central destacó que el IMASEC de mayo cayó más de lo previsto, reflejando un menor dinamismo de la actividad, especialmente en sectores ligados a la inversión. Además, indicó que el mercado laboral sigue mostrando debilidad y que la inflación anual alcanzó un 4,3% en junio. La institución reiteró que su principal objetivo es llevar la inflación al 3% en un horizonte de 2 años. Para ello, afirmó que seguirá monitoreando tanto el contexto internacional como la evolución de la economía chilena antes de adoptar nuevas decisiones sobre la política monetaria.
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5: Lo que le pasa a Santiago no le pasa a Chile. ¿Qué pasa en Guara?
6: Realizan el retiro preventivo de la campana mayor del santuario de San Lorenzo de Tarapacá en Guara. La maniobra busca proteger el patrimonio histórico y reforzar la seguridad ante la festividad religiosa.
5: San Antonio.
6: El Tribunal Oral en lo Penal de San Antonio condenó por unanimidad a una mujer por agredir, quemar y lanzar cloro a su hijo de 13 años en Yoyeo.
5: Puerto Montt.
6: El delegado presidencial de Los Lagos presentó el Plan de Acción Regional 2026-2030 durante su cuenta pública en Puerto Montt, enfocado en seguridad pública, crecimiento económico, conectividad e infraestructura.
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6: las iniciativas impulsadas por el Partido Republicano para elevar las trabas al aborto y encarcelar la venta de fármacos reactivaron un duro choque con la oposición. Desde la oposición y la Comisión de Mujeres acusan a la bancada derechista de imponer una batalla cultural. Daniela Pérez nos cuenta más al respecto.
8: El Partido Republicano reactivó la agenda moral en el Congreso mediante dos proyectos de ley que buscan dificultar el acceso a la interrupción del embarazo. Ello escaló tras la presentación del proyecto Antimisotrol, liderado por el diputado Agustín Romero. La iniciativa busca tipificar como delito la venta y facilitación de este fármaco. Este se suma al polémico proyecto Escucha su corazón, moción que propone la obligatoriedad de escuchar los latidos cardíacos fetales antes de inducir un aborto por las tres causales. La ofensiva legislativa provocó una rápida respuesta desde la Comisión de Mujeres y Equidad de Género. La diputada Carolina Cucumides, del Partido Socialista, lideró los cuestionamientos acusando a la bancada republicana de priorizar disputas ideológicas.
9: Mientras el Partido Republicano está decidido a enfrentar una batalla cultural y de ir en contra de las mujeres de Chile, nosotros estamos en el territorio enfrentando una emergencia climática que tiene afectada a mucha gente. Decirle al partido del presidente Kast, dedíquese a gobernar para todos y todos. Hoy día no es época para enfrentarnos en términos valóricos. Y decirle que las mujeres tenemos derechos, lo hemos ganado y lo hemos conquistado por años. Y no vamos a permitir retroceder ni un paso atrás. Los derechos de las mujeres se respetan.
8: Las bancadas de oposición ya anuncian un frente común para frenar el avance de ambas mociones, mientras desde el sector impulsor insisten en priorizar la tramitación de estos proyectos en las comisiones respectivas.
6: El canciller Francisco Pérez Mackenna afirmó que Chile mantiene negociaciones abiertas con Estados Unidos para mitigar el impacto del nuevo arancel del 12,5%. Asimismo, el gobierno trabaja con gremios afectados para diversificar exportaciones hacia India y el sudeste asiático. Aurín Morales nos cuenta más.
10: Desde Perú, el ministro de Relaciones Exteriores, Francisco Pérez Mackenna, abordó la reciente medida de Estados Unidos de aplicar un arancel del 12,5% a diversos productos chilenos, un impacto que afecta a unos 60 países. Frente a este escenario, la Cancillería inició rondas de conversación con los gremios productivos del país golpeados por la decisión norteamericana. Al respecto, el jefe de la diplomacia chilena remarcó que el gobierno se está ocupando activamente de la situación y que se tiene espacio de negociación abierto con el Departamento de Comercio de los Estados Unidos.
11: Y más allá de las declaraciones, lo que les puedo decir es que tenemos un espacio de negociación abierto, ya esto de público conocimiento, ¿no es cierto?, con el USTR, el Departamento de Comercio de los Estados Unidos, y hay que recordar que hoy día ya tenemos un 60% de nuestros productos exentos de estos aranceles. Y lo que queremos hacer es trabajar para que ese número aumente.
10: A la par de las conversaciones con Washington, el Ejecutivo impulsa una estrategia de diversificación de mercados para amortiguar posibles pérdidas comerciales. Para ello, las autoridades avanzan en la ampliación de acuerdos comerciales con países del sudeste asiático y la India. De este modo, el gobierno opera en dos frentes simultáneos: negociar la ampliación de productos extranjeros en Estados Unidos y abrir nuevas rutas comerciales en Asia. Ambas gestiones se ejecutan en coordinación continua con las industrias y empresas nacionales involucradas.
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6: El Ministerio de Agricultura, en coordinación con INDAP y el SAC, permitirá flexibilizar trámites administrativos y liberar recursos económicos de manera prioritaria a zonas agrícolas afectadas por el sistema frontal. María Belén Araya con los detalles.
13: Tras el sistema frontal que afectó a 10 regiones del país, el ministro de Agricultura Jaime Campos decretó emergencia agrícola para las regiones de Atacama, Coquimbo y Valparaíso. El titular de la cartera remarcó el valor del apoyo estatal para los agricultores.
14: Y por eso creemos que el apoyo que le está dando el gobierno a través de haber decretado zonas de catástrofe y ahora zonas de emergencia agrícola, vamos a ayudar a tener recursos frescos para ir en ayuda de todos esos pequeños y medianos agricultores que lo que hacen es alimentar Chile.
13: La medida administrativa articulada a través del Instituto de Desarrollo Agropecuario INDAP y el Servicio Agrícola y Ganadero SAG habilita al Estado a flexibilizar trámites y movilizar recursos presupuestarios de manera prioritaria para ir en auxilio directo de las familias rurales y productores afectados. Esta medida permite liberar recursos estatales más rápido para entregar apoyo directo con la entrega de alimento para ganados, reparación de canales de sistema de regadío, fondos para compra de semillas e insumos y catastro de las zonas que se vieron afectadas por el sistema frontal.
6: Y llegamos al final de esta entrega informativa. Nos volvemos a encontrar, por supuesto, en un rato más con toda la actualización de las noticias. Que estén muy bien. Hasta pronto.
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1: Son las 3:52.

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1: Son las 5 y 4 minutos.
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1: Son las 6 de la mañana.
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1: Son las 6:01.
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1: Son las 7:02.

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0: quien no vive para servir, no sirve para vivir, guerrero. Porque la vida no es lote de gozos. La vida es un lote de deberes. Vivamos como si fuera eterna, pero preparémonos como si fuéramos a morir mañana. Tengamos en cuenta fracasos, desilusiones, tristezas y alegrías, porque son adelantos de la vida y no nos creamos Dios. ¡Hasta piraguarella! Porque somos criaturas de papá Dios.
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0: Yo estoy muy agradecido con toda la gente que nos visita. 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Tenemos llamado. Aló, ¿con quién hablo?
2: Con Jacqueline.
3: Amiga Jacqueline, por favor, hágase en un sitio donde esté un minuto tranquila y deme su fecha de nacimiento, por favor.
2: El 13 de noviembre.
3: ¿Sí?
2: De 1988.
3: Quiero que ponga en su mente y en su corazón lo que quiere saber. Vamos a mirar el tarot chamánico y quiero mirar tres cartas representadas en las tres puertas más importantes de nuestra vida. Salud, dinero y amor, ¿correcto? Póngame en su mente y en su corazón todo lo que quiere saber. Aguerrida y luchadora, optimista, amante a la vida. Esta carta me está mostrando el amor por los hijos, me está mostrando el amor por el hogar, me está mostrando la familia que lucha una unión de mucho tiempo. ¿Cuánto lleva usted con esta unión?
2: Mucho tiempo. Nosotros somos una familia muy unida.
3: Es el inicio de una cosa muy hermosa, de una relación bonita, pero esta carta me muestra también el final. Algo que está terminando de muchos años, y perdone que le hable con franqueza, pero prosperidad, felicidad, ese amor, esa energía bonita está desapareciendo. Y le voy a decir que por causa negativa. Se han acabado muchas cosas importantes y se han perdido muchas energías bonitas por causa negativa. Hay envidia. Estas cartas me hablan de la pregunta ¿por qué se ha venido una relación hermosa para atrás? ¿Es verdad o es mentira?
2: Es verdad.
3: Luche por lo que quiere, luche por la familia, por los hijos, pero encomiéndese a Dios. Porque hay malas energías, hay envidia, hay sentimientos negativos que llevan al fracaso, que llevan a la misma separación. Entonces, yo quiero que reciba el paquete Putumayo. Quiero que estos elementos me los use con la fe, porque yo sé que me le van a servir, ¿correcto?
2: Correcto.
3: Hermana, ¿le hablé con verdades o mentiras?
2: Verdad.
3: Pero le pido un favor, quiero devolverle el llamado para tomarle los datos, enviarle el paquete Putumayo hasta su lugar, hasta su región. Alísteme un vaso con agua, ahora que tengamos la oportunidad de hablar en un rato más. Si no es en el transcurso del día, mañana le devuelvo el llamado, pero poder orientarle y enviarle estos elementos. ¿Le gustó la llamada?
2: Sí, muchas gracias.
3: Y le agradezco los minutos de su tiempo. Atenta a mi llamado nuevamente. Dios me le bendiga.
2: Muchas gracias, muy amable.
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0: 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Aló, ¿con quién tengo el gusto?
5: Hola.
3: Dios bendiga, deme su nombre.
5: Teresa Pereira.
3: Teresa, tu fecha de nacimiento.
5: 10 de octubre de 1948.
3: Voy a mirar unas cartas del tarot y quiero que a través de ella podamos mirar suerte, amor, salud y prosperidad. Ponga en su mente y en su corazón todo lo que quiere saber. No me diga nada. Deje que a través de las cartas del tarot yo le pueda orientar. ¿Correcto, madre?
5: Sí, correcto.
3: Las primeras cartas me muestran esa tristeza. Esa tristeza, lágrimas, lágrimas y sufrimientos, pero ya no es hora de llorar más. Teresa, quiero que sacude esa tristeza y que piense en Dios Padre, porque usted es hija de Dios y tiene derecho a ser feliz. Le han pagado con ingratitud, le han pagado con desprecio, le han dado la espalda a personas que usted ha amado y que ha querido. Me da pena hablarle con franqueza. Tenga un poco de calma, Teresa, y dígame si es verdad o es mentira.
5: Sí, es verdad.
3: La han dejado sola, le han dado la espalda. Sí. Esa soledad en la que vive le trae tristeza. Usted se siente abandonada, siente que los años se le pasan, que la vida se le va.
5: Sí.
3: Y esto es por causa negativa. Hay personas que todo mundo le ha dado la espalda. Hay gente que ha quedado sola de la noche a la mañana y este es el caso suyo. Había gente a su lado, había un hogar, había una familia y ahora está sola, triste y enferma. Yo quiero decirle que caer para volverse a levantar no es caer y que usted tiene todavía una misión en esta vida y muchos años por vivir. Hay que fortalecer la salud. Hay que saber por qué vienen estos fracasos. Usted ya sabía, tenía conocimiento de males, de envidias, de daños, ¿verdad?
5: Sí.
3: Y todas estas cosas en el pasado traen en el presente soledad, tristeza, enfermedad, el abandono de la familia y es el caso suyo. Hermana Teresa, quiero regalarle el paquete Putumayo. Quiero levantarle ese ánimo. Quiero que sacude esa tristeza y que piense en grande para que sus sueños se realicen. Estos elementos me le van a dar esa fuerza que necesita. Aquí ya no hay que llorar más. Aquí hay que limpiar cosas malas para que el presente florezca, se abra. Aquí hay que retirar envidias y daños del pasado. Le voy a regalar estos elementos de cura. se los voy a regalar porque le van a servir. Diosito me la va a socorrer, ¿correcto? Y le voy a dar a conocer gente mala. Quiero que quite la venda de sus ojos y que te cuides de personas envidiosas que critican y murmuran de su vida y están felices de la soledad y la enfermedad en la que vives. Me da pena ser honesto, pero es mi obligación hablarte con verdad. ¿Le estoy hablando verdades o mentiras?
5: Sí, la verdad.
3: Hermana Teresa, voy a devolverle el llamado en un rato más para tomarle nota exacta y poder mirar bien lo que está pasando. Ya le tengo que cortar, hay una llamada más, pero gracias por haberse comunicado. Dios le bendiga.
5: Muchas gracias a usted.
3: Bendiciones.

0: Guajidra, guajidra, guajidra. 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A toda mi bella familia saludamos cordialmente. 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Gracias, mi guerrero. Gracias por ese hermoso testimonio.
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2: 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De primera no creían, pero sí ahora me convencí porque realmente me he sentido bien.
1: ¿Y cómo ha sentido la medicina en su cuerpo?
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2: 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Lo que antes no sucedía eso, era todo lo contrario.
1: Mamá linda, ¿y qué le diría a todas esas personas que a nosotros nos escuchan?
2: Bueno, que verifiquen que realmente hacen el bien.
1: ¿Está agradecida con nosotros los indios ticunas?
2: Sí, sí, estoy muy agradecida.
1: Qué bueno.
0: 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Llegamos a la final de la mensajito. 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Me despido pidiendo la salud para los enfermos, la libertad para los presos inocentes, el amor en el hogar donde reina la discordia. Que Dios bendiga mi bella familia del alma.
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7: Son las 8 de la mañana.
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0: Son las 8:14.
1: Gustavo Elís. Oscarcito.

0: Son las 8:25.
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1: Proyecto Latidos y ley antimisotrol encienden debate en la Cámara por los derechos reproductivos. Ministerio de Agricultura declara emergencia agrícola en Atacama, Coquimbo y Valparaíso. Banco Central mantiene la tasa de interés en 4,5% y evaluará próximos pasos según el escenario económico.
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1: Hola, ¿qué tal? ¿Cómo están? Les saluda Francisca Cárdenas, conductora de CNN Chile, y les doy la bienvenida a esta nueva edición de Noticias junto a Radios Regionales. El Consejo del Banco Central acordó por unanimidad mantener la tasa de política monetaria en 4,5%, decisión que estuvo en línea con las expectativas del mercado. La entidad señaló que continuará evaluando la evolución de la tasa reunión a reunión según el desarrollo del escenario económico. El organismo advirtió que persiste un alto nivel de incertidumbre internacional marcado por el conflicto en Medio Oriente, el alza del precio del petróleo y la aplicación de nuevos aranceles por parte de Estados Unidos, factores que podrían influir en la inflación y en la actividad económica. En el ámbito nacional, el Banco Central destacó que el IMASEC de mayo cayó más de lo previsto, reflejando un menor dinamismo de la actividad, especialmente en sectores ligados a la inversión. Además, indicó que el mercado laboral sigue mostrando debilidad y que la inflación anual alcanzó un 4,3% en junio. La institución reiteró que su principal objetivo es llevar la inflación al 3% en un horizonte de 2 años. Para ello, afirmó que seguirá monitoreando tanto el contexto internacional como la evolución de la economía chilena antes de adoptar nuevas decisiones sobre la política monetaria.
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0: Lo que le pasa a Santiago no le pasa a Chile. ¿Qué pasa en Guara?
1: Realizan el retiro preventivo de la campana mayor del santuario de San Lorenzo de Tarapacá en Guara. La maniobra busca proteger el patrimonio histórico y reforzar la seguridad ante la festividad religiosa.
0: San Antonio.
1: El Tribunal Oral en lo Penal de San Antonio condenó por unanimidad a una mujer por agredir, quemar y lanzar cloro a su hijo de 13 años en Yoyeo.
0: Puerto Montt.
1: El delegado presidencial de Los Lagos presentó el Plan de Acción Regional 2026-2030 durante su cuenta pública en Puerto Montt, enfocado en seguridad pública, crecimiento económico, conectividad e infraestructura.
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1: Las iniciativas impulsadas por el Partido Republicano para elevar las trabas al aborto y encarcelar la venta de fármacos reactivaron un duro choque con la oposición. Desde la oposición y la Comisión de Mujeres acusan a la bancada derechista de imponer una batalla cultural. Daniela Pérez nos cuenta más al respecto.
3: El Partido Republicano reactivó la agenda moral en el Congreso mediante 2 proyectos de ley que buscan dificultar el acceso a la interrupción del embarazo. Ello escaló tras la presentación del proyecto antimisotrol liderado por el diputado Agustín Romero. La iniciativa busca tipificar como delito la venta y facilitación de este fármaco. Este se suma al polémico proyecto Escucha su corazón, moción que propone la obligatoriedad de escuchar los latidos cardíacos fetales antes de inducir un aborto por las 3 causales. La ofensiva legislativa provocó una rápida respuesta desde la Comisión de Mujeres y Equidad de Género. La diputada Carolina Cucumides, del Partido Socialista, lideró los cuestionamientos acusando a la bancada republicana de priorizar disputas ideológicas.
4: Mientras el Partido Republicano está decidido a enfrentar una batalla cultural y de ir en contra de las mujeres de Chile, nosotros estamos en el territorio enfrentando una emergencia climática que tiene afectada a mucha gente. Decirle al partido del presidente Kast, dedíquese a gobernar para todos y todos. Hoy día no es época para enfrentarnos en términos valóricos. Y decirle que las mujeres tenemos derechos, lo hemos ganado y lo hemos conquistado por años. Y no vamos a permitir retroceder ni un paso atrás. Los derechos de las mujeres se respetan.
3: Las bancadas de oposición ya anuncian un frente común para frenar el avance de ambas mociones, mientras desde el sector impulsor insisten en priorizar la tramitación de estos proyectos en las comisiones respectivas.
1: El canciller Francisco Pérez Mackenna afirmó que Chile mantiene negociaciones abiertas con Estados Unidos para mitigar el impacto del nuevo arancel del 12,5%. Asimismo, el gobierno trabaja con gremios afectados para diversificar exportaciones hacia India y el sudeste asiático. Aurín Morales nos cuenta más.
5: Desde Perú, el ministro de Relaciones Exteriores, Francisco Pérez Mackenna, abordó la reciente medida de Estados Unidos de aplicar un arancel del 12,5% a diversos productos chilenos, un impacto que afecta a unos 60 países. Frente a este escenario, la Cancillería inició rondas de conversación con los gremios productivos del país golpeados por la decisión norteamericana. Al respecto, el jefe de la diplomacia chilena remarcó que el gobierno se está ocupando activamente de la situación y que se tiene espacio de negociación abierto con el Departamento de Comercio de los Estados Unidos.
6: Y más allá de las declaraciones, lo que les puedo decir es que tenemos un espacio de negociación abierto, ya esto de público conocimiento, ¿no es cierto?, con el USTR, el Departamento de Comercio de los Estados Unidos. Y hay que recordar que hoy día ya tenemos un 60% de nuestros productos exentos de estos aranceles. Y lo que queremos hacer es trabajar para que ese número aumente.
5: A la par de las conversaciones con Washington, el Ejecutivo impulsa una estrategia de diversificación de mercados para amortiguar posibles pérdidas comerciales. Para ello, las autoridades avanzan en la ampliación de acuerdos comerciales con países del sudeste asiático y la India. De este modo, el gobierno opera en dos frentes simultáneos: negociar la ampliación de productos extranjeros en Estados Unidos y abrir nuevas rutas comerciales en Asia. Ambas gestiones se ejecutan en coordinación continua con las industrias y empresas nacionales involucradas.
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1: El Ministerio de Agricultura, en coordinación con INDAP y el SAC, permitirá flexibilizar trámites administrativos y liberar recursos económicos de manera prioritaria a zonas agrícolas afectadas por el sistema frontal. María Belén Araya con los detalles.
7: Tras el sistema frontal que afectó a 10 regiones del país, el ministro de Agricultura Jaime Campos decretó emergencia agrícola para las regiones de Atacama, Coquimbo y Valparaíso. El titular de la cartera remarcó el valor del apoyo estatal para los agricultores.
8: Y por eso creemos que el apoyo que le está dando el gobierno a través de haber decretado zonas de catástrofe y ahora zonas de emergencia agrícola, vamos a ayudar a tener recursos frescos para ir en ayuda de todos esos pequeños y medianos agricultores que lo que hacen es alimentar Chile.
7: La medida administrativa articulada a través del Instituto de Desarrollo Agropecuario INDAP y el Servicio Agrícola y Ganadero SAG habilita al Estado a flexibilizar trámites y movilizar recursos presupuestarios de manera prioritaria para ir en auxilio directo de las familias rurales y productores afectados. Esta medida permite liberar recursos estatales más rápido para entregar apoyo directo con la entrega de alimento para ganados, reparación de canales de sistema de regadío, fondos para compra de semillas e insumos y catastro de las zonas que se vieron afectadas por el sistema frontal.
1: Y llegamos al final de esta entrega informativa. Nos volvemos a encontrar, por supuesto, en un rato más con toda la actualización de las noticias. Que estén muy bien. Hasta pronto.
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1: Son las 9 de la mañana.
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0: Hola, ¿qué tal? Muy buenos días a todos nuestros amigos auditores quienes ya comienzan a sintonizar la mañana de Radio Acogida. Claro que sí, en este día de hoy, miércoles 29 de julio. Saludamos también hoy día, miércoles 29 de julio, a Marta. Así que saludo para todas las Martas que están de onomástico y a todas las personas que hoy día, 29 de julio, están de cumpleaños. También los saludamos en esta presente mañana. Soy Jaime Quesada y lo vamos a estar acompañando hasta la una de la tarde. Bienvenidas y bienvenidos a la mañana de Radio Acogida.
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Así estamos en la mañana de Radio Acogida, una mañana bastante, bastante helada, con ya una mínima de menos 2 grados bajo cero tenemos a esta mañana. Vamos de inmediato a revisar titulares en esta presente jornada. Codelco no se vende, comisión política del Partido Socialista sale al paso de la propuesta de Esquel. Azul Azul y Cecilia Pérez en aprietos, maniobra financiada por derrumbe en directorio de la U. Suben a 18 los muertos tras el terremoto de 7.1 en Japón, mientras sigue la búsqueda de personas atrapadas. Fin del alivio. Las bencinas podrían volver a ser enemigas del bolsillo en las próximas horas. Investigan por ley Karim a Serimi de Salud de los Lagos, Evelyn Bruti. Hay 5 denuncias en su contra. Víctima es baleada tras encerrona en la región metropolitana. Chofer

debo lanzarse a un local para salvar su vida. Metro inicia el servicio con línea 5 operativa de Santa Isabel, sigue encerrada por incendios. De acto sobreviviendo a debito a aparecer la familia de los derechos humanos, divertido caso de Bernarda Vera. Generalista confirmando paso europeo, Daniela Aránguiz, pero su tatarabuela no es su abuela. Alguien le vendió esa solución mágica de hipótesis tras los 38.000 escritos en tribunales. Minsal declara alerta sanitaria por antivirus desde la Atacama hasta Magallanes. Joven muere tras volcamiento de un vehículo en Coronel. Perdió el control de su vehículo y chocó contra un poste. Contratista de Tapusa se reúne con el municipio de Penquista para solucionar el pago de los proyectos de veredas. Senapre reportan 5 personas desaparecidas y monitorean ingreso de nuevos sistemas frontales al país. Bueno, solo algunos titulares en esta presente mañana, en su mañana de radio acogida en este día de hoy. Donde tú puedes seguir programando tu música, tus pedidos, tus saludos al 64-2371-484, como también lo puedes hacer al más 569-71-744-756.

Seguimos en la mañana de Radio Acogida cuando ya son las 9 de la mañana con exactamente ya con 17 minutos, 9 de la mañana con 17 minutos para continuar nosotros en esta programación habitual de este día de hoy para todos los amigos auditores quienes están en sintonía de la programación de la mañana de Radio Acogida en este día de hoy. Vamos con otras informaciones. Anuncian sistema inhibición de señal para cárcel de Puerto Montt, sería la última generación. Con modelos, equipamientos, tecnología, bloqueo de señales de telefonía celular al interior de la cárcel Alto Bonito de Puerto Montt, desde donde habrían estafas telefónicas. Fueron años de espera para quienes complementen el proceso de recinto penitenciario de alta seguridad más austral de Chile. Esto luego de que conocieran la operación de Torres, también con profundización de las redes de criminalística del primer paso de la institución de varias pautas del país. Recordemos que en dicha investigación quedó al descubierto la forma de operar de un grupo de gendarmes que articulaba a familiares o privados de libertad, así como también personas a pesar de organismo también ingresen de elementos prohibidos, permitiendo incluso el uso de teléfonos celulares. Incluso por mucho tiempo bajaron la idea de existir un nuevo módulo denominado por de ejecutivos bancarios, donde incluso también conocieron también videos grabados del interior de la cárcel Alto Bonito. Ahora en una sucursal legal también venderían y emprenderían la idea de seguir operando, de que desde Gendarmería se anunció que el plan de fortalecimiento de inicial 2025 llegarían a Puerto Montt con la pronta implementación de un sistema de habilitación de señal en todo ámbito. Bueno, son algunas importantes informaciones en esta mañana, en su mañana de Radio Acogida en este día de hoy para todos los amigos auditores quienes también sintonizan en los sectores de Cancura, nuestros amigos del sector de Ollería, nuestros amigos también que están en sintonía también en el sector de Mantil, Huepichidamas y a todos quienes, bueno, están en sintonía de la programación de lo que es la mañana de Radio Acogida en este día de hoy. Ya, vamos entonces con otro tema musical. De este gran cantante estamos hablando, de Adrián y los Dados Negros, para continuar en la mañana de Radio Acogida.

Claro que sí, ahí pasaba también ese tema musical de Adrián y los Dados Negros con ese tema musical para seguir compartiendo en esta presente mañana de este día de hoy para todos nuestros amigos auditores quienes están en sintonía también en esta presente mañana. Bueno, los llamó nuestra amiga Rosa que lo está escuchando también en el sector de La Rayán. Saludos para Rosa de La Rayán y los pide un tema de Camilo Sesto en esta mañana, en su mañana de Radio Acogida. Saludos para Rosa del sector del Arrayán y aquí va su pedido musical.

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2: Son las 9:30.
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4: Bueno, a esta hora presentamos el informe del tiempo. Vamos a ver cómo estará el tiempo para estos días. Bueno, a esta hora tenemos una condición actual de menos 1 grado bajo cero a esta hora de la mañana, y para hoy día miércoles 29 tenemos una máxima que se espera de 11 grados, nublado, variando a despejado para el día de hoy. Para este día jueves 30 tenemos una mínima de 5, la máxima de 11 grados, nublado y chubasco con viento entre 40 y 60 kilómetros por hora. Para este día viernes 31 tenemos una mínima de 7, una máxima de 11 grados, nublado y chubascos débiles. Para el día sábado 1 de agosto tenemos una mínima de 4, una máxima de 10 grados, nublado y chubascos. Bueno, así estamos presentando un informe del tiempo presentado por la Dirección Meteorológica de Chile.
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4: Seguimos en la mañana de Radio Acogida cuando ya son las 9 de la mañana con 34, 9 de la mañana con 34 minutos. SENAPREC reporta 5 personas desaparecidas y monitorean ingreso del nuevo sistema frontal al país. Las autoridades entregaron un nuevo balance del sistema frontal que afecta al país tras una mesa técnica liderada por el viceministro del Interior y SENAPREC, Claudio Alvarado, en la dependencia de SENAPREC. El ministerio informó que la situación con mayor preocupación la concentra la comuna de La Unión debido al desborde del río Yoyelhue y el aumento del tendido del caudal en la región de Los Ríos. En este contexto se han generado distintas alertas SAE para advertir a las personas que, pese al llamado de las autoridades que han dejado en el lugar la habilitación, el Ministerio Alvarado señala que hay un número importante de vecinos de las orillas del río, de las cuales se han solicitado en 3 oportunidades, al menos el día de hoy, evacuar en el sector porque existen inminentemente un riesgo de desborde del río. Es mejor prevenir antes que lamentar. Para atender a la población afectada, habilitación de las comunas de La Unión, 3 albergues con capacidad para recibir a más de 300 personas. Las autoridades indicaron que estos recibirán está disponible y cuenta con todos los elementos necesarios para acoger a las familias que deban evacuar en la zona de riesgo. Alerta por la situación en el suelo ante el sistema frontal. El subsecretario del Interior, Máximo Pavés, detalló que el trabajo desplegado por las dimensiones del monitoreo del sistema frontal de la zona centro-sur. La actualización de emergencia de la región de Coquimbo y Atacama, producto del sistema frontal en el interior. Bueno, son algunas importantes informaciones en esta mañana, en su mañana, claro que sí, en su mañana de Radio Acogida, donde tú también puedes programar al 64-2371-484, 64-2371-484. 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Así que importante dato también que le estamos entregando en su mañana de Radio Acogida.

Ahí pasaba Rey con ese tema musical, también que Vida la Mía se llamaba ese tema musical con esta gran agrupación mexicana, Rey, en esta mañana. Vamos a quedarlo con otro tema musical porque también la señora Leo los pidió un tema de Pachuco y la Cubana Can. Ya a buscar ese tema musical. Antes vamos a quedarlos con Marco Antonio Solís y después vamos a ir con el tema solicitado de Pachuco y la Cubana Can por la señora Leo en la mañana de Radio Acogida.

Aquí va este tema musical solicitado por la señora Leo, que los pidió un tema de Pachuco y la Cubanacán en esta mañana, en la mañana de Radio Acogida.

Seguimos en la mañana de Radio Acogida cuando ya son las 9 de la mañana con 46 minutos para seguir compartiendo esta presente jornada de este día de hoy para usted que está en diferentes sectores de la comuna de Puyehue y sus alrededores. También nos saludamos en esta presente mañana de este día de hoy. Vamos con noticias del ámbito del deporte. ANFP implacable con club de primera B por incumplir también minutaje sub-21, modifica lucha por parte baja. La Asociación Nacional de Fútbol Profesional de la ANFP oficializó una sanción que remece la tabla de la primera B, principalmente la lucha por evitar la caída de la segunda división. La primera sala del Tribunal de Disciplina resolvió de manera unánime castigar a Curicó Unido en la recta de las tres puntos por cumplir la normativa del minutaje del sub-21 durante la primera mitad del torneo, que obligación establece de las bases de oficiales de la Liga del Ascenso. El reglamento exige que los clubes sumen una cuota mínima de participación de futbolistas nacidos a partir del 1 de enero del año 2005, sin embargo, cuando también el albirrojo solo acreditó 909 de los 945 minutos requeridos de las primeras 16 fechas, lo que derivó a la aplicación de la sanción. El objetivo de evitar el castigo también la tiene el Maule, presentó en defensa basada en la situación de juveniles Diego Albeldaño de los clubes, argumentando que el jugador provocó a la Roja sub-17 para disputar a Sudamericano en Paraguay 2026. No pudo actuar con la fecha del campamento debido a la lesión que arrastra desde ese momento. Vamos con otra información también del ámbito del deporte. Neymar sepulta rumores de jugar en el Mundial 2030 y anuncia su adiós definitivo a la selección brasileña. Neymar Jr. confirma este día miércoles que no volverá a vestir la camiseta de la selección brasileña, poniendo fin definitivo a su trayectoria internacional con la pentacampeones de la eliminación de la Copa del Mundo 2026, a pesar de los rumores que corrieron en las redes sociales del último mes. El momento de la selección brasileña yo creo que ya pasó, hice historia ahí, soy muy feliz, viví muchas cosas ahí, de mi sangre, mi vida, siempre peleé y luché por los jugadores, pero creo que no quiero más jugar, expresó el delantero Santos. Neymar anunció su adiós en la cariña tras el duro golpe que puso la eliminación de Brasil a manos de Noruega en los octavos de final del Mundial norteamericano, pero luego de algunas publicaciones en las redes sociales levantaron sospechas sobre la posible presencia en el CLAC 2030, donde él dijo que ya no quiero jugar en la selección brasileña y dice adiós. Bueno, son algunas importantes informaciones en esta mañana, en su mañana de Radio Acogida en este día de hoy, miércoles 29 de julio.

Snow Informers los cantaba esta gran agrupación estadounidense Snow en esta mañana, en su mañana de radio acogida. Bueno, se llamó Leti, que lo está escuchando también en el sector de Mantilwe. Salud para Leti, ahí que está en sintonía en el sector de Mantilwe. Y los programas, un tema de Cristian Castro que se llama Lloran las Rosas en esta mañana. Ya, salud para Leti de Mantilwe. Vamos de inmediato entonces con este pedido musical para seguir compartiendo en esta mañana.

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2: Son las 10 de la mañana.
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Seguimos en esta hora de la mañana, en su mañana de Radio Acogida. También lo puede seguir a través de nuestro portal de Facebook. Usted lo puede buscar como Radio Acogida Puyehue 100.9. Claro que sí, en esta mañana, para usted que está en casa descansando, un saludo también grande y cordial a los adultos mayores, a los feriantes, a nuestros amigos Uber que andan trabajando, a nuestros amigos que, bueno, van trasladando a nuestra gente desde Entre Lagos hacia Osorno, viceversa de Osorno hacia Entre Lagos, también a todos los empresas de buses, distintas empresas, y por supuesto a todos quienes nos acompañan como todos los días a través del 100.9 en esta presente mañana, bastante helada, pero con la compañía de Radio Acogida le estamos acompañando en esta jornada, donde tú puedes seguir programando tu música como lo hacen bueno, nuestras amigas auditoras, como lo hizo nuestra amiga también Patti, también que lo está escuchando. Ella está en sintonía también en el sector de Piso Pisoe, que los acaba de llamar. Un saludo para Patti de Piso Pisoe, y los programamos un tema de Leo Dan. La señora Hortensia Martínez de Pilmaiquén saluda a las golondrinas de Pilmaiquén en esta mañana y los pide un tema de Los Manantiales. Saludo para la señora Hortensia Martínez desde Pilmaiquén y saluda a las golondrinas de Pilmaiquén. También nos pide un tema de Los Manantiales. Ya, vamos entonces con estos dos pedidos musicales para continuar nosotros en lo que es la mañana de Radio Acogida.

0: Ahí pasaba ese tema musical, las flores de, bueno, ese tema musical que se llama Mira Elvira, de Los Manantiales, solicitado por la señora Hortensia Martínez de Pilmaiquén. La señora Leo Vidal saluda también a la señora Hortensia Martínez del sector de Pilmaiquén. La señora Leo Vidal le envía saludos a la señora Hortensia Martínez desde el sector de Pilmaiquén. Vamos a revisar también las efemérides. ¿Qué ocurrió un día como hoy, 29 de julio? ¿Qué ocurrió un día como hoy, 29 de julio del año 2015? La compañía de software estadounidense Microsoft lanza en el que hasta ahora es su último sistema operativo de Windows 10. Un día como hoy, 29 de julio del año 1987, el gobierno de Francia y Reino Unido firman un tratado para construir conjuntamente Eurotúnel, en el túnel que une ambos países bajo el Canal de la Mancha. Un día como hoy, 29 de julio del año 1984, secuestran un avión McDonnell Douglas de la compañía Aeropuerto de la isla de Curazao, Venezuela, con 82 pasajeros, en el que dos secuestradores exigen la entrega de dinero, armas y un helicóptero. Matan a dos secuestradores y rescatan a los rehenes. Un día como hoy, 29 de julio del año 1981, se celebra la boda de entre el príncipe Carlos Gales y Diana Spencer en la Catedral de San Pablo en Londres, Reino Unido. Un día como hoy. Un día como hoy también del año 1968, una violenta erupción del volcán Arenal de la costa en Costa Rica arrasa con los pueblos Tabasco y Pueblo Nuevo, causando la muerte de 78 personas. 2 días después, volvería a expulsar lava y se cobrará la muerte de otras 8 personas en este sentido. Vamos a irlos con un llamado telefónico en esta mañana. Aló, buenos
1: Aló,
0: días.
1: Jaimito.
0: Sí, buenos días.
1: Habla con la señora Tencha.
0: Ya, cuénteme,
1: Quiero
0: señora Hortensia.
1: saludar también. Primero, darle las gracias a Leito por saludarme. Decirle que la quiero mucho. Y pedirle a Dios que la tenga y la proteja muchísimo. Y tócale la canción El Caballo Pata Blanca.
0: Ya, ahí lo vamos a
1: ¿Ya?
0: buscar. Ya, ni un
1: Un
0: problema.
1: abrazo grande para ella. Juanito le mandó muchos saludos, Carlos igual, muchos saludos para ella y que se cuide, ¿ya?
0: Ya, ahí la está escuchando la
1: Muchas
0: señora Leo.
1: gracias, hijito.
0: Bueno, que esté bien.
1: Chao,
0: Chao,
1: chao.
0: chao. Bueno, ahí estaba, por supuesto, la señora Hortensia saludando a la señora Leo en esta mañana. Nosotros vamos a continuar con las efemérides y después vamos a ir con los temas solicitados. ¿Qué ocurrió un día como hoy, 29 de julio del año 1954? Se publica por primera vez la novela de Comunidad Anillo del escritor británico Tolkien en el Reino Unido. Un día como hoy, 29 de julio del año 1907, el coronel Robert Brander funda la organización de los Boycouts en el campamento juvenil también en Inglaterra. Un día como hoy, 29 de julio del año 1836, se inaugura el Arco del Triunfo en París, Francia, 30 años después de lo que fuera colocada la primera piedra. Un día como hoy, 29 de julio del año 1804, irrumpe en epidemia la fiebre amarilla en España, que indica también todo lo que es la magala, la cual provoca más de 12.000 muertes en el país de España. Bueno, son las efemérides que le estamos entregando en esta presente mañana, en su mañana de Radio Acogida. Bueno, estaba haciendo anteriormente unas consultas, para los amigos auditores que, bueno, están haciendo consultas. Bueno, contarle que la Municipalidad de Puyehue hoy día tiene programa desde las 11 de la mañana hasta las 12 del día. Así que si usted quiere hacer alguna consulta, ahí lo están haciendo consulta, pero bueno, ellos van a venir hoy día, así que de 11 a 12, de 11 a 12 va a estar la Municipalidad de Puyehue para que pueda hacer sus consultas respectivamente, porque ahí lo están haciendo unas consultas referente a algunos temas. Bueno. Ellos van a venir hoy día, reiteramos, a su programa el Municipio Informa de 11 a 12 del mediodía para que haga sus consultas. Municipio Informa de 11 a 12 del día. Ya, vamos entonces con otro tema musical, mientras que vamos a buscar el tema Caballo de Patas Blancas solicitado por la señora Hortense para saludar a la señora Leo Vidal.

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0: Son las 9 de la mañana, ya con exactamente, ya casi 30 minutos. Ya se vienen nuestros amigos de RIS Distribuidora también en esta presente mañana. Para continuar nosotros en la programación de la mañana de Radio Cogida, de 10:30 a 11 se vienen nuestros amigos de RIS, de 11 a 12 el programa municipal. Y nosotros continuamos en la programación a esta hora, por supuesto, a través del 100.9 Radio Acogida.
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2: Son las 10 y 30 minutos.
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1: Son las 11 de la mañana.
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0: Sean todos muy bienvenidos a un nuevo programa de Municipio Informa, programa informativo de todo el acontecer municipal de la comuna de Puyehue. Ya nos encontramos en la última recta del mes de julio, ya a 29 de julio, ya terminando el mes, ya se partió el año, ya estamos entrando al último trimestre del 2026. Bueno, un día es un día muy especial, 29 de julio, como cada año se conmemora el día del recolector recolectora de basura o de residuos domiciliarios, ya que se conmemora cada 29 de julio en Chile, instaurado por la ley 21.429 para reconocer el labor del gremio. Así que le mandamos un saludito a todos los profesionales de Aseo y Ornato que nos acompañan día y día en la comuna. Haciendo un arduo labor que es mantener las calles y las casas limpias de toda la comuna de Puyehue. Así que un afectuoso saludo para todos ellos y ellas que trabajan día a día por nuestra comunidad. Bueno, en otros temas tenemos varias actividades esta semana. Por lo mismo invitamos a algunos colegas de oficinas quienes están a cargo de estas actividades para que puedan hacer la invitación, contar un poco en detalle qué es lo que vamos a hacer en cada una de estas actividades y para que la gente se pueda acercar a acompañarnos a estas actividades que son netamente para ustedes. Ya, por lo mismo tenemos a nuestro colega Robinson Obando, quien es profesional del Departamento de Desarrollo Rural y uno de los encargados de la Expo Desarrollo Rural que vamos a tener este día viernes. Por lo que sí, don Robinson, un saludito, ¿cómo está?
1: Hola Francisco, buenos días. Bueno, saludarte a ti y saludar a todos nuestros auditores, ¿cierto?, de la Radio Acogida. Uh-huh. Y en especial a nuestros campesinos, que el día de ayer, ¿cierto?, se conmemoró el Día del Campesino, eso como todo 28 de julio, ¿cierto?, que fue, esta conmemoración se basa en la adjudicación, ¿cierto?, de lo que es el campesino a través de la ley agraria, a través de nuestro presidente, no es expresidente, don Eduardo Frei Montalva.
0: ¿Esto es por la reforma?
1: La reforma agraria, la exactamente.
0: Reforma, la conocida reforma agraria de esos años.
1: Exactamente, sí, así es.
0: Perfecto. Sí, un saludito ahí para todos los agricultores, a todos los campesinas y campesinos de nuestra comuna, que en su mayoría es una comuna rural. Entonces tenemos hartos agricultores, tenemos hartos campesinos, hartas campesinas. Así que tenemos harto público objetivo sobre este tema.
1: Sí, por supuesto. Bueno, acá en la municipalidad, ¿cierto? El programa de desarrollo rural, ¿cierto? Tenemos tres programas, que es el programa Provesal, el programa de desarrollo local, tenemos el PDTI, que uh-huh. es el programa de desarrollo territorial indígena, y también tenemos el programa municipal, que es el PRODER, de desarrollo rural.
0: Y que no todas las comunas lo tienen. Esto fue algo, una iniciativa del municipio para poder suplementar un poco ese déficit de todos estos usuarios que no entraran en los otros dos programas.
1: Exactamente. Se hizo este programa municipal que acogió a todos los usuarios, como dices tú, que no podían estar por un tema de recursos y de espacios dentro de los programas. Uh-huh. Y se hizo este programa municipal que acogió a todos los demás agricultores.
0: Una muy muy buena iniciativa que se ha copiado en algunos municipios, pero salió de Puyehue.
1: De Puyehue, exactamente, así es.
0: No, muy bien. Sí, ahí ayer estuvimos en la entrega de concentrado del mismo programa, del PRODER, a estos usuarios de la Sandra.
1: Así es.
0: Un saludo a todos allá, que estuvimos en el desagüe Rupanco. Ya prácticamente se viene Ñadi, ya se entregó arriba en el Encanto.
1: Exactamente, sí, ya se entregó hacia el sector precordillerano.
0: Sí, así que ya quedan menos entregas y ahí vamos a dar toda la información para que la gente se entere de todas las ayudas que da el programa de PRODER.
1: Así es.
0: Bueno, para lo que nos convoca, si tú nos puedes comentar un poco de en qué consiste esta Expo de Desarrollo Rural.
1: Bueno, esta Expo de Desarrollo Rural principalmente está basada, ¿cierto?, en una charla que se va a generar para los agricultores. Esta charla principalmente está basada en lo que es el nitrógeno en las praderas, uh-huh. El nitrógeno NPK, ¿cierto?, que son los macronutrientes esenciales para nuestro suelo. Pero el nitrógeno principalmente en esta época que se debe comenzar a utilizar, obviamente una vez que bajan un poco el tema de las aguas, para poder generar mejores crecimientos a nuestras empastadas. ¿ya? Esa es como la base de nuestra expo, pero también tenemos un tema en el cual le vamos a dar un poco de festividad, ¿cierto?, a nuestros agricultores, un día de alegría, un día de esparcimiento, en el cual vamos a tener invitados, artistas, los cuales nos van a generar, ¿cierto?, en este caso, la parte folclórica. Uh-huh. Vamos a tener al el grupo local Entre Cordillera, los cuales nos van a traer un espectáculo bastante masivo, porque vienen con dos o tres puestas en escena. Después de eso vamos a tener a un grupo musical muy conocido en la región, yo diría, y prácticamente parte del país. Se han hecho muchos conciertos ellos. Es un tributo a los Viking 5.
0: Ya.
1: Su nombre son los Triquingos. Ellos vienen con todo el sabor de la música tropical. Luego vamos a tener un conjunto folclórico, que es de estos conjuntos folclóricos antiguos, de estos conjuntos folclóricos que son acampesinados, que vienen con música y también con parte de baile. Ellos son el conjunto Arrejuntado de Osorno. Y vamos a finalizar el evento, ¿cierto?, con música bailable que le gusta a nuestros amigos campesinos, ¿cierto?, que es el ranchero, con el grupo Límite Ranchero. Esto debería estar comenzando 2:30 de la tarde y deberíamos estar terminando, yo creo, que 6:30, no más allá, porque nuestros amigos tienen que ir a cerrar las ovejitas, ¿cierto? Tienen que ir a darle comida a los pollitos antes que oscurezca. Así que la idea es que lo pasen bonito y puedan ir a terminar sus labores después dentro de sus campos.
0: Oye, porque Robinson, porque, bueno, primero va la charla. Y aquí nuestros agricultores, nuestros campesinos igual van a tener una exposición de sus productos.
1: Así es, tenemos agricultores invitados, los cuales nos van a traer sus productos, ¿cierto? Vamos a tener empanadas, vamos a tener plantas, vamos a tener tecitos, vamos a tener una serie de exposiciones que van a estar para que nuestros agricultores puedan comercializar y a la vez los que vengan al evento puedan comprar igual. Y bueno, dentro de todo esto también vamos a tener cositas ricas para nuestros agricultores, que la vamos a preparar nosotros mismos en desarrollo rural. Nosotros mismos vamos a preparar la comida. Así que
0: eso es muy, muy, muy de desarrollo rural, ¿eh? Eso hay que destacarlo siempre después de las charlas grandes. Eso. Los mismos profesionales del departamento les preparan cosas a sus usuarios.
1: Sí,
0: eso,
1: por muy, supuesto, muy con mucho cariño. Y la idea es que queremos compartir con ellos, digamos, estos alimentos que queremos preparar. También vamos a tener algunos concursos dentro de la expo, ¿cierto? Generalmente el concurso que más les gusta es el gallito hombre, gallito mujeres. Vamos a tener premios, vamos a tener también tirar la cuerda, que también les gusta mucho a los agricultores, así que va a ser una tarde entretenida para ellos, para que lo pasen bien, para que disfruten, conversen y salgan un poco de la rutina igual.
0: No, y lo bueno es que tiene de todo, porque va a haber expo de emprendedores del rubro campesino. Vamos a tener una charla súper, súper importante para esta fecha del año, así que para que todos los agricultores puedan sacarle provecho de esto. Y lo otro, que son los grupos invitados, para darle una sensación más amena a esta charla, a esta actividad tan importante para todos nuestros agricultores. Oye, Robinson, una consulta. Yo siendo no agricultor, ¿puedo asistir a esta charla? Si quiero aprender, si quiero saber de los agricultores de nuestra comuna.
1: Sí, por supuesto, es una charla abierta a la comunidad, ¿cierto? Uh-huh. El que quiera asistir está invitado cordialmente. La idea, como te digo, está basada para los agricultores, pero sí es abierta para toda aquella persona que quiera ir a aprender o saber, tener conocimiento sobre este tipo de necesidades que tienen los agricultores y que en general muchas personas no conocen. Son temas muy específicos muchas veces, pero que en el día a día se va aprendiendo, y en general nuestros agricultores sí conocen de cada uno de estos nutrientes que necesita su, uh-huh, su terreno. Y bueno, nosotros los ayudamos y le vemos y en el fondo los ayudamos a que la parte técnica sea un poquito más eficiente.
0: Sí, pues, y aparte, como toda ciencia, esto va evolucionando. hay más productos, hay productos distintos, las temporadas son, cada temporada necesita cosas distintas en el suelo, por la lluvia, todo. Entonces, los campesinos, la mayoría de las cosas, las saben de cosas ancestrales, de cosas que aprendieron ahí mismo en el campo, o tienen estudios, conocimiento de esto. Pero esto, toda esta innovación es la que le van entregando a ustedes. Pues no sé, pues si hay una actualización en, no sé, este abono mejor que este, salió hace poco. Ustedes le entregan toda esa información a los usuarios.
1: Sí, por supuesto. La idea es que nosotros lo vamos nutriendo con información. Vamos entregando igual, por ejemplo, hoy en día la idea siempre es hacer un análisis de suelo para saber realmente qué es lo que le falta al suelo. Y de acuerdo a eso se van incorporando todas las tecnologías que tenemos hoy en día. Aún así, como tú dices, los agricultores sí tienen conocimiento con respecto a la parte ancestral, con respecto a la utilización de abonos muchas veces orgánicos, que sí funcionan mucho, te lo digo, funcionan mucho, pero que en el fondo son un poquitito más lentos dentro del proceso. Esto, las tecnologías que tenemos hoy en día son mucho más rápidas para poder ejecutar proyectos dentro de 2 o 3 meses, tener un proyecto ya ejecutado con respecto a la evolución de la fertilización del suelo.
0: Perfecto, sí, pues, para que le dé más utilidades y no en un corto plazo, no tener que esperar hasta la próxima temporada para que le dé fruto a todo el trabajo que hicieron.
1: Exactamente, esa es la idea. Así que, pero fíjate que, bueno, yo siempre destaco a mis agricultores el carácter que tienen para desarrollarse y, por supuesto, lo que nos entregan ellos a nosotros. Pues nosotros entregamos cierto conocimiento muchas veces, pero ellos nos entregan el cariño, nos entregan la alegría, la conversación del día a día. Bueno, yo siempre digo a las personas, yo creo que yo ya llevo 16 años en este trabajo y ahí tengo agricultores que prácticamente los considero como familia, porque yo llego, converso con ellos, llego a la mañana, una taza de café, al almuerzo, plato de comida a las 11, o sea, me lo paso comiendo. No.
0: Y en la casa...
1: Y en la casa vuelvo a repetir, pero muy, muy agradable este trabajo, la verdad, las cosas que uno se siente orgulloso cuando puede desarrollar un trabajo en el cual tú te sientes tan bien.
0: No, y se ve que nuestros agricultores, donde han tenido un trabajo tan extenso con el departamento, tienen mucho conocimiento. Yo mismo le he preguntado cosas, hay cosas que llaman la atención, y ellos mismos siempre tienen la disponibilidad y todo el cariño para enseñarle a la gente. Así que si no sabes de algo, entre ellos mismos se comparten información, tips de distintas cosas.
1: Sí, por supuesto. Bueno, la idea es esa, pues, el que tiene los conocimientos, entregárselos a los que de repente no han podido llegar a eso, y que esa persona lo acoja y pueda desarrollarlo de buena forma. Esa es la idea.
0: Sí, perfecto. Entonces, todas estas actividades, ¿qué día, dónde, cómo vamos a hacer toda esta expo?
1: Esta expo Desarrollo Rural va a ser el día 31 de julio, uh-huh. O sea, este viernes que viene. A las 14:30 horas vamos a comenzar en la Casa de la Cultura. Vamos a tener un recorrido, eso es importante, no lo habíamos dicho, vamos a tener un recorrido desde Santa Elvira, ya que debería estar saliendo 1:30, va a bajar hacia Bahía del Encanto, va a entrar por el Callejón Paisil, va a dar la vuelta a Bahía completa y va a salir nuevamente por el Encanto, ¿ya?
0: Ya.
1: Y sí que eso debería estar siendo entre 1:30 y 2 de la tarde, estar dando la vuelta completa y estar saliendo hacia Entre Lagos.
0: Ah, perfecto, hay un bus de acercamiento para el sector de Cordillera.
1: Exactamente, sí. Ya. También vamos a tener buses de acercamiento de Pichidama, es igual, debería estar saliendo tipo 1:30 de la tarde, ¿ya? Ese va a pasar Pichidama y va a dar la vuelta por Quema del Buey. Y va a haber otro acercamiento que va a ser a través de... que va a pasar por Corral del Sur y Desagüe Rubanco.
0: Perfecto. Entonces, si hay usuarios de los 3 programas de desarrollo rural que no se han contactado con ustedes todavía, o que no saben que hay buses de acercamiento o movilización de acercamiento, para que se dirijan al Departamento de Desarrollo Rural para que puedan ahí gestionar sus cosas o llamar a sus, ¿cómo se llaman? Sus técnicos para que les puedan ayudar con la movilización, ya para que nadie se pierda hasta esta instancia, que no siempre, bueno, el trabajo del campo siempre han dicho que es bien demandante, bien esclavizante, porque tú tienes que estar atento 24/7.
1: Sí, así, bueno, el trabajo del agricultor no para nunca, ellos no tienen vacaciones, no tienen días libres, no tienen día administrativo, nada, ellos tienen que trabajar todos los días. Y bueno, se ve esa constancia dentro de los agricultores y que les permite en algún momento desarrollarse y tener una buena productividad dentro de sus predios.
0: Sí, pues entonces todos estos días, todas estas instancias de esparcimiento, como te dice ahí, para extender un poco el trabajo diario que hacen todas estas personas, es muy muy importante, porque bueno, nosotros los vemos a estos agricultores, no sé, por el mercado campesino, que se dan el tiempo de traer todos sus productos día a día para mostrárselos a la comunidad, productos frescos que no se pueden, que no se quieren en cualquier parte, para que la gente igual pueda apreciar esa oferta que nosotros tenemos lunes, martes, jueves y viernes en la sala multiuso, que son algunos de los usuarios de los mismos programas que pertenecen al desarrollo rural.
1: Sí, por supuesto. Bueno, la sala multiuso, ¿cierto? Una gran oportunidad para nuestros agricultores para que puedan comercializar sus productos. Y como dices tú, son productos recién sacados, recién extraídos de la tierra, son productos naturales de acá de la zona, y que nos entregan una oportunidad de tener una buena alimentación igual. Así que invitar a todas las personas, igual que muchas veces requieren de productos, que vayan a la sala multiuso que está ahí al lado del Banco Estado. Atienden lunes, martes, miércoles y jueves, desde 9 de la mañana hasta 4 de la tarde. Así que pueden visitarnos, ¿cierto? Y poder comprar estos buenísimos productos que traen nuestros agricultores de la zona.
0: Que van a estar el día viernes igual, así que la gente no se los pierda.
1: Así, el día viernes igual van a estar ahí.
0: La semana pasada hubo una expo de estos mismos programas y ahí vinieron dos usuarias a dar la información igual, porque hemos hecho un envío, subimos la foto y la invitamos a la radio igual para que puedan invitar a la gente, pero ya algo bien conocido el mercado campesino.
1: Se sí, es algo que ya se ha hecho bastante conocido. Bueno, las expos, yo creo que vamos a hacer una expo mensual.
0: Eso
1: estamos ya programando qué fechas van a ser para poder irle informando a la comunidad, ¿cierto? Para que vayan a comprar los productos de nuestros agricultores.
0: Sí, la última creo que les fue bastante, bastante bien, así que ahí están bien contentas por toda la ayuda que recibieron de todos lados.
1: Exactamente, creo que a las 3:30 ya no tenía nada, no, nadie, la mayoría, así sí. Que, no, buenísimo, buenísimo, eso es súper importante.
0: Es muy, muy bueno. Ahí vamos a estar para ayudar a todos la gente de los distintos programas, para que vayan a la expo. Pero ahí lo importante es que nos acompañen el día viernes desde las 14:30 horas en la Casa de la Cultura, en la Expo Desarrollo Rural. Ahí para que empecemos con la charla de uso de nitrógeno en las praderas, por COEPA.
1: Por COEPA, sí. Así es, Francisco. Bueno, hacer nuevamente la invitación a todos nuestros agricultores para el día viernes 31 desde las 14:30 horas, nuestra Expo Desarrollo Rural, ¿cierto? En la cual tendremos, como dices tú, una charla muy buena sobre nitrógeno, tendremos actividades artísticas y también tendremos juegos populares del sector campesino, así que la idea es pasarlo bonito, distraerse, salir un poco de la rutina y, como le decía yo, la idea es terminar temprano igual para que en la tarde nuestros agricultores puedan regresar a sus hogares y terminar su día como siempre, o sea, ellos trabajan de luna

0: proyectos distribuidos toda la comuna, y se están haciendo, en este caso, las compras, se están haciendo también la gestión para poder comenzar con lo que son construcciones y ese tipo de cosas, generalmente bodegas, galpones, cercos, y compra de pequeña maquinaria que se hace en este tipo de proyectos. Así que en eso estamos hoy día con respecto a Provesal. Proder está entregando hoy en día todo lo que es, como contabas tú en antes, la entrega de concentrado, ¿cierto? Uh-huh. Para la ayuda de invierno a nuestros agricultores. Y PDTI ya va a comenzar a ejecutar también lo que es la entrega del CIRS indígena, que el CIRS es el Sistema de Incentivo de Recuperación de Suelos Degradados, que debería ya comenzar ahora a partir del 15 de agosto ya a la ejecución de los proyectos.
1: Perfecto. Oigan, ustedes entonces este año tienen hartos proyectos, ¿estos son proyectos de INDAP?
0: Sí, los proyectos CIRS son, o sea, los proyectos IFP son proyectos de INDAP, en el cual se le entrega un subsidio a los agricultores, y en general el agricultor tiene que aportar aproximadamente el 10% de lo que es el proyecto en general. Uh-huh. Así que son proyectos súper buenos que los agricultores obviamente lo aprovechan súper bien y que están basados con respecto a la mirada técnica que tiene cada uno de los asesores.
1: Perfecto. No sé, yo vi por el ejemplo que te lo comentaba el día de ayer, de estos invernadores grandes que por estos mismos proyectos se han podido ejecutar en la comuna. Creo que de ese proyecto que nosotros fuimos a ver esa vez, eran como 11 de estos mismos, de estos guateros de agua lluvia.
0: Ah, sí, esos son proyectos que vienen a nivel regional, sí, no son plata directa de INDAP, pero que nosotros hacemos, entregamos los conocimientos para que los agricultores saquen sus documentos, ¿cierto? Y nosotros hablamos con los consultores, que son los que hacen los proyectos, para que puedan obtener... estos beneficios son proyectos obviamente un poco más grandes, estamos hablando de proyectos de 15, 16 y hasta 40 millones de pesos. Pero la idea es que tenemos abierta, digamos, esa manga para que las personas puedan postular a esos proyectos.
1: Oye, eso es muy, muy importante porque, antes, hace un par de años, siempre se tenía la percepción que todos estos proyectos, todos estos fondos concursables de gobierno, como son INDAP, todo esto que son más grandes, es muy difícil adjudicárselos. La gente normalmente antes, que nos contaba con mucha ayuda, lo veía como algo lejano. Pero ahora, no sé, por ejemplo, en Fomento Productivo, los chicos de Fomento Productivo igual ayudan en los fondos comunidad, el programa de adulto mayor, le hacen los fondos comunidad a los adultos mayores, a los clubes. Entonces, toda esta ayuda que está prestando la municipalidad en tratar de bajar estos recursos hacia la comuna, se ha visto un cambio muy, muy importante a lo largo de los años.
0: Sí, por supuesto. Como dices tú, Fomento Productivo, que apoyan, ¿cierto?, a nuestros adultos mayores. Tenemos también el Cercotec, que también lo ven ellos y lo pueden postular. Y a través de lo que es el Programa de Desarrollo Rural, tenemos los tres programas, los cuales también nos pueden solicitar ayuda para poder postular a todos estos tipos de proyectos, ya sean de INDAP o proyectos regionales, y así obtener recursos para poder mejorar nuestra productividad, ¿cierto?, y desarrollar de mejor forma el agro.
1: No, y es muy importante que la gente, no sé, pues si piensa que este año no va a poder sacar porque hay mucha competencia o no tiene muy bien visto su proyecto, hay algo que yo he aprendido, que la mayoría de estos fondos te dan puntaje por las veces que tú has postulado.
0: Ah, sí, por supuesto, o sea, la idea es que, bueno, generalmente no es que uno postule y salga la primera, generalmente sí, uno una, dos, tres veces, pero cada vez que uno postula va generando un puntaje y le va generando una mejor expectativa a ese agricultor para que pueda tener ese proyecto que está pidiendo.
1: Sí, es muy importante para que la gente no baje nunca los brazos.
0: No, por supuesto, nunca hay que bajarlo. Hay que seguir siempre
1: adelante. Y ahí el Departamento de Desarrollo Rural va a estar atento para ayudar a todos.
0: Por supuesto, esa es la idea.
1: No, muy bien, Robinson. Un 7 del departamento. Nada que decir.
0: Agradecido, don Francisco, por esta oportunidad.
1: Sí, pues vamos a estar dando los recuerdos.
0: Claro, por supuesto. Y bueno, y nuevamente repetir la invitación para todos nuestros agricultores para el día de viernes, ¿cierto? A las 2:30 de la tarde. Lo vamos a estar esperando con todo el cariño y con todo el afecto que les tenemos para pasar una bonita tarde y que se vayan contentos de la tarde.
1: Y ahí vamos a estar para compartir con ustedes también.
0: Exactamente. Muchas gracias, Francisco, que esté muy bien.
1: Igualmente.
0: Saludos a todos nuestros agricultores.
1: Muchas gracias por toda esa información. Bueno, ahí está toda la información de la Expo Desarrollo Rural 2026.

0: la gente nos pueda acompañar este día viernes 31 de julio en la Casa de la Cultura desde las 14:30 horas. Ahí tendremos la charla de uso de nitrógeno en las praderas dictada por Cubepa y show artístico y otras cosas relevantes para nuestros agricultores y agricultoras de la comuna de Puyehue. Ahora vamos a seguir con el programa, vamos a invitar a que ingresen nuestros próximos invitados, que hay harta cosa esta semana, estos días, así que hay que dar la mayor información posible a nuestra comunidad. Hola, buenas. Hola. Bueno, aquí van entrando nuestros próximos invitados, que nos tienen una... Uno y uno. Aquí nos tienen una... Un concurso para que puedan participar toda nuestra comuna, ¿ya? Bueno, para el siguiente bloque vamos a hablar de la cuarta versión de la Semana de la Gastronomía. Son los sabores y saberes de Puyehue. Ya esta es una actividad que viene haciendo la municipalidad hace un par de años ya. Pero este año tiene algo muy muy relevante, algo especial que no se había visto otros años, que vamos a tener el apoyo de el Liceo People Help People, ya que por lo mismo tenemos a dos importantes invitados al día de hoy, que es Cristóbal Reyes, que es docente de gastronomía del Liceo People Help People, y lo acompaña bueno, me quedó el nombre del técnico,
1: Mauricio Flores,
0: quien es el que lo acompaña. Ah, espérenme un poquito, que justamente tenemos una llamada muy muy importante. Alcaldesa, ¿está al aire?
2: Mi carta para hacer la...
0: ¿Aló, alcaldesa? ¿Me escucha? ¿No se escucha? ¿Aló?
2: Sí, se escucho.
0: Alcaldesa, ¿están vivo en la radio acogida? ¿Cómo está?
2: Sí, bien, ¿con quién están?
0: Ahora se acaba de ir don Robinson Obando y estamos aquí con Cristóbal Reyes, docente de gastronomía del Liceo People Help People.
2: Ya por la actividad que va a haber.
0: Sí, por la expo del viernes y ahora por el concurso de gastronomía que está englobado en la semana gastronómica.
2: Ya.
0: Exacto.
2: Sí, pero entonces yo llamo un ratito más.
0: Ya yo la llamo un ratito más.
2: Ok, gracias.
0: Ya. Bueno, ahí estaba la alcaldesa, que igual quería hacer una invitación, pero yo la vamos a llamar un ratito más para que termine de hacer sus cosas. Por lo mismo vamos a seguir con la semana gastronómica. Y si nos pueden contar un poquitito de en qué consiste, pueden saludar la audiencia.
1: Bueno, primero que todo agradecer la invitación, ¿cierto? Saludar también a todos los que nos están escuchando. Aquí quien le habla, Mauricio Flores, soy coordinador de la especialidad de gastronomía del Liceo People Help People de Pilmaiquén. Uh-huh. Me acompaña otro docente de la especialidad, Cristóbal Reyes, y eso. Entonces andamos en la promocionando, ¿cierto? Y haciendo también una invitación. Que estamos organizando la primera copa gastronómica,
0: ya.
1: Que lo estamos celebrando en el contexto de la celebración del Día Técnico Profesional, que es el día 26 de agosto, y en la cual estamos organizando nuestra primera copa gastronómica, que estamos generando dos categorías, ya categorías de estudiantes, de liceos, ya que estamos haciendo, va a ser un concurso en ese mismo día. Y la segunda categoría, que aquí es donde hacemos la invitación a los emprendedores, es la mejor empanada frita de la comuna de Puyehue.
0: Perfecto, qué bueno.
1: Estamos haciendo la invitación ahí. Ayer empezamos con un poquito ya fuimos a emprendedores de acá de la zona. Hacerle esta invitación, ¿cierto? Al concurso de la categoría de mejor empanada frita. Ya puede ser relleno el tradicional, pueden inventar un relleno, ¿ya? Pero la competencia en sí es elegir la mejor empanada frita de la comuna de Puyehue, la cual después va a ser replicada en la finalización de la Semana Gastronómica de Sabores y Saberes de Puyehue.
0: Perfecto.
1: Así que ahí estamos con todo organizando ese gran día, porque bueno, el gran objetivo es darle la importancia a la educación técnico-profesional. Por eso también está el concurso de los estudiantes, que es la categoría de nivel medio, ya. Y también, bueno, quisimos abrir esta celebración a la comunidad, ¿cierto?, invitando a los emprendedores, en la cual también van a tener ese mismo día la ayuda de los estudiantes, ¿cierto?, van a estar guiándolos también, porque ya los los emprendedores tienen que ir a armar su empanada ya, ¿cierto?, al liceo, freírla y ya hacer la degustación con los jurados que tenemos comprometidos.
0: Ah, perfecto, ya entiendo más o menos la dinámica. Bueno, es una iniciativa, primero que nada, es una iniciativa muy muy buena, novedosa. No sé si nos pueden contar un poco de cómo fue el proceso, de cómo nace toda esta iniciativa, cómo hicieron, cómo eligieron el plato que iban a...
1: Claro,
3: Bueno, una de las iniciativas que teníamos, ya yo creo que hace harto tiempo queríamos realizar una actividad de esa manera y involucrar también a la comunidad de Puyehue. Uh-huh. Tratar de resaltar la identidad de acá de la comuna, colaborar con los ayudar, aportar, hacer más conocido a los emprendimientos igual. Así que yo creo que de esa manera surgió la iniciativa y obviamente justo calzó con las fechas de la semana gastronómica que organiza la municipalidad. Uh-huh. Entonces hicimos como ahí, tratamos de organizar para que calce el inicio o que le demos un puntapié inicial a la semana gastronómica de Puyehue con el corte de cinta y todo eso en el concurso, en la ceremonia del concurso de los emprendedores.
0: Perfecto.
1: Claro. De hecho, ese mismo día, el día 26 de agosto, es el día que vamos a celebrar el Día del Técnico Profesional. El concurso de los estudiantes, de la categoría de estudiantes, comienza en la mañana. Vamos a estar en los talleres, ¿cierto? Y en la tarde ya se ve lo que es la premiación de este concurso junto con la premiación de la categoría de los emprendedores. Entonces, ahí también donde comenta Cristóbal, se va a hacer el corte de la cinta para... Y cuando nosotros terminamos nuestra copa gastronómica, se le da el inicio a la semana de sabores y saberes de Puyehue, ¿cierto? En la cual para finalizar esta semana, vamos a hacer la réplica, vamos a replicar en realidad la empanada ganadora de este concurso de los emprendedores.
0: Ah, qué buena, me gustó. Entonces, mucho sí, la iniciativa.
1: Sí, sí, de hecho nació, como dijo Cristóbal, de querer resaltar, ¿cierto?, rescatar los sabores de aquí, de la comuna, ¿cierto?, de darles también la vitrina a los emprendedores que muchas veces están... no tienen las redes sociales o no tienen los medios para hacerse más conocidos, ¿cierto? Mm. Y también obviamente nace de lo que queremos que nosotros, al menos como docentes, queremos que nuestros estudiantes siempre se luzcan, ¿ya? Y tenemos un súper buen nivel en todos los liceos. Nosotros generalmente estamos yendo a capacitaciones o donde nos encontramos con otros docentes de otros liceos, de técnico profesional de cocina, pero hacía falta juntarnos con estudiantes, que estudiantes comparten una competencia, al menos aquí en la zona, porque hay otros concursos que sí hemos asistido, pero hace falta aquí en Pilmaiquén, después hacer, de hecho en San Juan de la Costa también nos invitaron a un concurso en 1 de septiembre. Entonces es como eso, resaltar, ¿cierto?, y darle la importancia a la fuerza de lo que tienen los TP técnico profesional, más que nada nosotros en nuestra especialidad de gastronomía.
0: Perfecto. Oye, los requisitos para que la gente se pueda inscribir en esta copa. ¿Tú tienes que hacer un emprendimiento formalizado?
1: Claro.
3: En primera instancia, el tema del cómo nos vamos a enfocar acá con la comuna en el concurso de los emprendedores, los requisitos que sí tienen que ser formalizados. Uh-huh. Y al momento de inscribirse tienen que enviarnos al menos un documento que acredite que primero el emprendimiento es de acá de la comuna de Puyehue y también que está trabajando ya o tiene algo de experiencia, por decirlo, por ejemplo el certificado de que entrega impuesto interno, puede ser el permiso municipal, con la patente comercial, o bien puede ser el tema de la regularización sanitaria. Ya. Entonces, con esos requisitos ya nosotros sabemos que y podemos verificar en realidad que el emprendimiento está formalizado, ya trabajando, por decirlo así.
0: Y en el caso de las ferias libres, es la gente que está en agrupaciones que ya están formalizadas, pero una agrupación social, territorial.
1: Sí, mire, lo que pasa es que nosotros, en la ficha que se está compartiendo, que lo empezó a compartir la municipalidad, uh-huh, hay un correo con donde uno puede solicitar las bases.
0: ¿Ya?
1: Entonces ahí nos comentan, ¿sabe qué? Soy emprendedor de esta localidad, soy de una feria libre, podemos participar, y ahí nosotros también vamos a hacer una revisión. Y también obviamente no queremos como cerrarle la puerta de repente a una persona que le cuesta por X motivo formalizar un poco. Uh-huh. Ya ahí obviamente hacemos un pequeño, ahí ocupamos el criterio en realidad más que nada. Perfecto. para que darle la posibilidad a la mayor cantidad de emprendedores que puedan participar, ¿cierto? Porque ese es como el gran objetivo, que abrir a la comunidad, pero también ayudar a ellos que se puedan hacer, que tengan una vitrina, ¿cierto?
0: Sí,
1: porque o tener la posibilidad también de obtener algún premio, porque hay premios. En primero, segundo, tercer lugar hay premios en dinero. Así que, y también el tema de replicar la mejor empanada en el cóctel.
0: Sí, esa es la parte que me gustó a mí.
1: Sí, así que hay a los que, la invitación a todos los que quieran participar, los emprendedores, escribir al correo que aparece ahí, solicitando las bases, ¿cierto? Y indicándonos obviamente de dónde son, ¿cierto? Y con qué cuentan, con qué papel y todo eso, para analizar, ¿cierto? Y asegurar, confirmar su participación.
0: Sí, pues no es cualquier cosa, igual si se le hace muy difícil a la gente que nos está escuchando el tema tecnológico, para poder adquirir las bases también las puede ir a pedir a la municipalidad.
3: Sí.
0: No hay ningún problema, y vamos a estar atentos para que la gente... Sí. Yo se los voy a pedir a los chicos de turismo para tenerlas allá igual arriba en,
1: sí, de hecho,
0: en la oficina de parte.
1: Claro, de hecho ayer ya la municipalidad en sus redes sociales tiró el afiche. Uh-huh. Pero de todas maneras igual ayer pasamos por algunos emprendedores allá abajo en la explanada. Fuimos ya más personalmente a entregar el afiche, explicándole, porque entendiendo eso, de que no tienen mucho manejo de las redes sociales, ¿cierto? Les dejé mi número para que puedan dirigirse a mí si quieren inscribirse y todo eso. Siempre tratamos de hacer dar todas las facilidades posibles.
0: Sí, pues por lo mismo ahí también les damos la ayuda para que la gente, ya que va harto para la MUNI, que
1: sí,
0: si tienen alguna consulta ahí pregunten en alcaldía por si le podemos imprimir algunas bases. Ahí yo lo voy a pedir a los chicos que me la hagan llegar.
1: Agradecido.
0: Y siempre una muy buena ayuda. Bueno, aquí, pues como tú nos comentabas un poco, aquí hay muchos emprendedores del área gastronómica de nuestra comuna. ¿Ya? Eso se ve mucho, se ve muy reflejado en el tema de los festivales en el verano.
3: Sí, hay harto emprendedores que en realidad, o sea, hay muchos emprendedores acá en la comuna, y la idea es también ayudar a resaltar ese aspecto en los emprendedores. Como decía, que igual Mauricio, habían actividades, concursos en otro lado. La idea es que nosotros tampoco no nos queremos quedar atrás. Sentimos que teníamos mucha herramienta, hay mucha por nosotros iniciativa para colaborar en ese sentido. Entonces queremos que la comuna y nuestro, obviamente los estudiantes, que para nosotros es el foco más importante, resalten, se luzcan, aprendan, y también tengan más conocimiento de los emprendimientos. Quién sabe, alguno de los estudiantes puede ser emprendedor cuando salga del liceo, y ayudarle en entregarle las mejores herramientas posibles.
0: Perfecto, muy muy muy buena actividad la que están organizando. Sí. En el PIPO, porque el PIPO, con la ayuda de la municipalidad. ¿Hasta cuándo van a estar disponibles las bases para que uno se pueda inscribir en el concurso?
1: Sí, ya estamos dando un plazo hasta el 20 de agosto para poder inscribirse. Uh-huh. Ya que nos puedan hacer la solicitud de las bases, ¿cierto? Para nosotros ya confirmar ya su participación, estamos esperando hasta el 20 de agosto.
0: De agosto.
1: ¿Ya? Sí, bueno, y la otra categoría, también nosotros ahí estamos haciendo las invitaciones, enviando correos, ¿cierto? Pero eso ya...
0: ¿Eso dentro del mismo establecimiento?
1: Sí.
3: No.
1: Sí.
3: ¿No? O sea, el concurso de del liceo, sí, es del liceo de la región.
1: Sí.
3: Entonces, ya entiendo. Solamente hay una pareja que representa el liceo, y el resto son liceos de otro de la región de Los Lagos, en realidad.
0: Ya, sí. Qué buena, ya entiendo. Sí,
1: de hecho nos confirmó el Mission College que va a venir, el Santa Teresa.
3: Ya hay otro.
1: También le hice la invitación también a otros liceos, al Liceo de Américas también, que lo vamos a invitar. Así que eso, hasta el 20 de agosto tenemos para recibir inscripciones. Si igual pasa un día, igual podemos tener un poquito de flexibilidad, pero la idea es que mientras antes, mucho mejor que se puedan inscribir.
0: Así que, ¿cierto? Que bueno, porque empezamos casi con un mes de anticipación.
1: Sí, porque tenemos harta disposición, pero mejor que asegurarnos antes, ¿cierto?
0: Sí, porque si llegan muchas solicitudes.
3: La verdad es que es una actividad que, como dice el afiche, la primera copa gastronómica, nosotros, si bien tenemos experiencia en otros concursos que hemos hecho y que hemos ido a participar, es harto trabajo logístico, de organización, el tema de gestionar a los estudiantes, organizarnos. Entonces, para nosotros es mucho más fácil que se inscriban antes de la fecha para ya tener todo ya el calendario, porque obviamente por espacios tampoco nos da como para tener a todos al tiro. Entonces, la idea de la dinámica igual del concurso es que van a tener 30 minutos solamente para montar su, o sea, llevar su relleno hecho y su masa. Entonces van a tener 30 minutos para armar su masa, porque igual puede ser que la idea es que la hagan ahí para que demuestren que en realidad la hicieron y no la compraron en otro lado, como suele pasar en otros lados. Entonces son 30 minutos que tienen y ellos tienen que presentar 6 empanadas idénticas del relleno que sea y fritas.
1: Sí, un solo relleno, porque igual, ayer cuando hicimos la fuimos por los emprendimientos y le aclaramos que es un solo relleno, ¿cierto? La
0: pero masa, son seis,
1: hay que montar 6 empanaditas, para 4 para los jurados, ¿cierto? Y 2 para la que quede para la foto y que quede ahí en la mesa.
0: Perfecto. No, muy buen concurso y bueno, yo creo que más acercándonos a la fecha vamos a volver a hacer la invitación a la radio para que la gente tenga un feedback de cuántos van inscritos, ya, cómo va la cosa.
1: Hay inscritos emprendedores, me han hecho consultas también, pero la verdad que estamos seguros que va a ser un gran día, en realidad es un día de celebración, ¿ya? Porque queremos celebrar lo que es la educación técnico-profesional, ¿cierto? Es nuestra primera copa, pero sé que van a ser muchas más. El otro año nos vamos a repletar de emprendedores, ¿ya? Así
0: sí, por primera, siempre un poco más lento, pero después ya
1: agarra vuelo. Claro, así que esa es la gran invitación, ¿cierto? A todos los emprendedores que quieran optar alguno de estos premios, ¿cierto? O en realidad disfrutar, si en el fondo esa es la gran invitación.
3: Sí, por último, la actividad es abierta a toda la comunidad, puede ir cualquier persona a mirar. También vamos a tener dentro del concurso, como en el gimnasio, vamos a tener emprendedores. Así que van a haber emprendimientos, o sea, emprendedores artesanales de aquí de la comuna, para que también puedan ir a ver, a visitar. Vamos a tener actividades como es, nosotros tenemos 2 especialidades con agropecuaria, entonces los chiquillos de agropecuaria van a tener actividades didácticas, están como para que también sea más entretenido, más didáctica la actividad.
0: Ah, qué buena. No sé, vamos a estar nosotros igual para poder sacar los antecedentes de esta primera versión, porque es algo muy novedoso, es algo nuevo que se va a ejecutar en nuestro comuna, entonces tenemos que darle la relevancia.
1: Sí,
0: y es lo que le va a ayudar a nuestros emprendedores a hacerse conocidos. Igual.
1: Ese es también uno de los grandes objetivos que tenemos, como les comenté al principio, los estudiantes, ¿cierto?, que se luzcan, y también que lo sirva a nuestros emprendedores aquí de la comuna.
0: Y que se hagan, que se conozcan entre ellos.
1: Sí, de hecho, la otra vez hicimos la feria, no, perdón, el Día de la Cocina Chilena, también hicimos una primera actividad. Y fueron 7 emprendedoras, 8, y todas agradecidas. O sea, eso fue lo que más uno lo deja, porque nos dicen, vendimos poco, mucho, pero estamos aquí, nos hacemos conocidos. Y yo me quedé con ese mensaje. Entonces, si esa emprendedora me dijo eso, me imagino que todos quieren lo mismo, que hacerse conocido, vender un poco, pero también lo que más le llama la atención es esto de hacerse conocido, darle la vitrina, y para eso también generamos este espacio.
0: Perfecto, chiquillos. Bueno, ya nos quedamos sin tiempo, tenemos que seguir con el programa. Agradecerles por la invitación. Vamos a seguir replicando la ficha en las redes sociales. Vamos a ir a ver si hacemos, como le decía Cristóbal, si podemos hacer un video para invitar a la comunidad.
1: Sí, no, súper. De hecho,
0: así que ahí está toda la ayuda disponible.
1: Súper, no, agradecido, como le dije, de la invitación. Permítame un saludo también, agradecerle, bueno, a mí, tenemos otra colega que es Gloria Gómez, que es del Departamento de Gastronomía, y que también, pues, estamos apañando entre todos, los 3 aquí, para sacar esto adelante. Agradecerle también a nuestro director, que le fuimos con la idea, vamos, démosle nomás. Entonces, nuestro jefe docente también, lo mismo. Entonces, agradecer y saludos para ellos, porque en realidad nosotros vamos con una idea, nos aganchan y le vamos dando, resultan, hacemos cosas gigantes. Entonces, igual, un saludo para todos ellos y también a nuestros estudiantes que también son un lujo, la verdad. Así que es un saludo para todos, y agradecido nuevamente de la radio, ¿cierto? Y ahí obviamente, como les comentamos todos, estamos también como liceo para abierto a la comunidad para lo que necesiten también.
0: Perfecto, perfecto. Bueno, muchas gracias Cristóbal, muchas gracias igual a Mauricio por habernos acompañado el día de hoy. Ahí nosotros vamos a dejar toda la información de nuevo en las páginas de la MUNI, vamos para enclavar el concurso ya que y tiene como un mes de vigencia, así que para que la gente no se lo pierda.
1: Claro, las redes sociales también del liceo están ahí disponibles por si quieren hacer consulta, sobre todo si hay algún apoderado que está ahí del liceo que está interesado en participar. Perfecto. Que venga obviamente de emprendimiento. Sí,
0: perfecto, chiquillo. Muchas gracias. Ahí vamos a estar dando toda la información del concurso de la primera copa gastronómica de Puyehue.
3: Ya, gracias.
0: Muchas gracias.
3: Chao.
0: Bueno, vamos a seguir con la última tanda del programa, que es la Escuela de Formación Social, ¿ya? Que por lo mismo invitamos a nuestro encargado de organizaciones comunitarias, a don Patricio Rivera, quien nos va a dar una invitación y nos va a contar un poco de esta actividad que se viene también el día viernes. Ahí hacemos la invitación para que pueda entrar don Patricio.
1: Chao.
0: Muchas gracias. Nos vemos, que estén muy bien.
3: Chao, gracias. Chao.
0: Bueno, don Patricio, ¿cómo está?
4: Buenos días, bueno, primera vez que estoy en el programa radial de la municipalidad, así que
0: bien,
4: de
0: alguna
4: manera. Y mire, y qué interesante la conversación que me lo estaba escuchando recién a los muchachos ahí, a los profesores de la PIPO, ¿no? La verdad es una importante actividad que ellos hacen, así que, bueno, generalmente siempre tienen novedades importantes en el ámbito académico, los niños y la comunidad. Hay una muy buena relación entre el liceo y la comunidad, así que hay que destacarlo de dos maneras.
0: Muy, muy buena actividad. Y don Patricio, ¿usted qué actividad nos tiene para el día viernes? Que
4: sí, saludar a todos los oyentes, a los vecinos, vecinas, y también a los dirigentes y organizaciones de la comuna. Y nos están escuchando en este momento. Bueno, efectivamente, el día viernes tenemos una invitación que ya le hemos hecho, ya le hemos convocado a la gran mayoría, ya, y creo que hemos tenido una buena participación de personas. Sobre todo las personas que están en la escuela de dirigentes, que están comprometidos en asistir, y también las personas de las diferentes organizaciones territoriales como funcionales de la comuna. Así que la invitación es para el día viernes a partir de las 12:30 en la casa del dirigente. Nosotros vamos a contar con la presencia de la directora nacional, ¿no es cierto?, Catherine Montealegre, de la División de Organizaciones Sociales del Ministerio Secretaría General de Gobierno. Ya.
0: Perfecto, está una autoridad importante.
4: Sí, es la mayor autoridad, la más relevante en relación a las organizaciones y a la política que tiene que ver con las organizaciones sociales. Ya, así que la invitación es a estar presente, a ser puntual, lógicamente a las 12:30 para que comenzar esta conversación, este diálogo con ella, plantear algunas inquietudes y también, como lo conversamos en algún momento, dar a conocer lo que ha hecho Puyehue en relación con las organizaciones. Ya. Que ha sido hemos llevado acciones de suma relevancia. El año 2025 nosotros se estableció o se firmó un convenio de colaboración entre la Universidad de Santo Tomás y el municipio, ya. Donde ahí iniciamos nosotros en ese entonces a cargo de don Juan Soto Villablanca, ¿no es cierto?, en ese momento, de la escuela de dirigente, ya, una iniciativa que ha dado, la verdad es que ha dado frutos importantes en el provincial, ya. Senderos de Liderazgo para Puyehue, que ese es el nombre que se inició, y hoy día con bastante satisfacción, y eso lo ha vivido también la alcaldesa de la comuna, la señora María Jimena Núñez, que efectivamente otras comunas ya de la provincia también han tomado esta iniciativa. Tenemos a Puerto Octay, nuestro vecino, tenemos a Río Negro, Purranque, San Juan de la Costa, inclusive San Pablo, creo que también estaba iniciando un tema.
0: Están entonces, iniciando, nosotros ya vamos en el avanzado hace 3 años ya.
4: Sí, vamos en, efectivamente estamos en el grupo avanzado, y la verdad es que qué importante cuando una autoridad de la comuna, en este caso la alcaldesa, ¿no es cierto?, tiene esa visión de que efectivamente hay que trabajar el capital humano, hay que trabajar el capital social de las personas, ¿ya? Y esto se establece a través de convenios de colaboración, en este caso con la Universidad Santo Tomás. Efectivamente vemos los frutos hoy día con un curso avanzado donde tenemos alrededor de 43 personas que están asistiendo, Y la verdad es que cómo ha ido, uno ve en el transcurso del tiempo, de las clases, de la formación, diferentes temáticas, desde liderazgo, desde elaboración de proyectos, del tema comunitario, el rol del dirigente, todo lo que un dirigente o un líder comunitario pueda tener y pueda mejorar. Entonces, uh-huh. Hoy día vemos un grupo súper afiatado, ¿ya? Estamos en vacaciones en invierno de todas maneras, porque la última clase la hicimos en la Universidad de Santo Tomás, específicamente lo que tiene que ver con todo lo que es computación, afectación digital. La verdad es que ahí creo que ahí hay un tema que hay que seguir trabajando con nuestros dirigentes.
5: Perfecto, Patricio. Oiga, déjame un segundito, vamos a llamar a la alcaldesa a ver si se nos quiere unir en la conversación, ya que ella es la primera en hablar de los dirigentes, es la que anima todas estas iniciativas para que se puedan formar, porque como bien dice, ellos son la puerta de entrada a que nos puedan expresar las necesidades que tiene cada organización, cada sector, hasta la municipalidad. Entonces es importante que ellos tengan todo este conocimiento para que puedan puedan transmitir todas estas necesidades para que nosotros los podamos ayudar. Alcaldesa, ¿cómo está? Bien. ¿Para unos 15 minutitos? Ya lo voy a dar ahora al aire. Ya, vamos a compartir un poco con igual la información con nuestra alcaldesa.
2: ¿Qué más? ¿Dos días? ¿Estuvo el chico de la People? ¿Qué más?
5: Sí, estuvieron los dos profesores de la People, don Robinson Obando, y ahora estamos con don Patricio Rivera.
2: ¿Y qué está haciendo él?
5: Don Pato está hablando de la Escuela de Formación Social, de la Escuela de Dirigentes.
2: Ya.
5: Sí. Alcaldesa, para que me pueda dar un saludito, ya está al aire.
2: Ok. Hola, todavía sí, falta un poquito para las 12. Buenos días. Saludar a todos los auditores de Radio Cogida en el programa del municipio, a los panelistas que han estado hoy día, y al Radio Controlador, y a la gente de los diferentes sectores que nos escuchan. Bueno, muchas actividades, muchas. También hoy día queremos empezar saludando a las personas que trabajan en la recolección de basura, porque hoy día es el día del recolector de residuos domiciliarios. Toda la gente que está en los camiones, la gente de aseo, la gente que barre, esos hombres y mujeres que le ponen empeño todos los días para tener una comuna más limpia, más ordenada. Yo creo que esto sí es un compromiso de todos, porque no podemos tirar, ensuciar, y otra gente que también son personas y seres humanos vayan recogiendo todo y lo que la otra gente tira. Así que saludarlos con mucho afecto. Tienen la tarde libre, eso lo de la empresa, pues, pero yo les había dado todo el día. Un día que no se trabaje, a ellos también les corresponde. Por eso los saludamos también con mucho afecto, y yo creo que todo trabajo hecho con responsabilidad es digno. Imagínense, ¿qué pasaría si no tuviéramos a estas personas? Imagínense, dos días que no pasa el camión de la basura. Estaríamos peor que lo que estamos ahora, porque ahora colchones, la gente tira todo, no espera los recorridos del basurero, todos reclaman. Pero también hay que preguntarse qué hago yo para contribuir un poquito con mi medio ambiente. Muy poco. Ojalá que el centro de reciclaje empiece a funcionar pronto, que aunque sea un mínimo de porcentaje el que podamos llevar ahí, todo nos sirve. Así que igual, felicidades, que tengan una linda tarde y reconocer de nuevo su noble y digna labor. Contarles también que, bueno, hemos estado en muchas reuniones recién con don Raúl Navarrete Castillo, nuestro secretario, y con don Javier, encargado de seguridad. Salimos y vamos viajando de regreso. Estuvimos en una reunión con la prefecto de Osorno, de Carabineros, y también con el segundo a bordo, con el comandante, porque vinimos a exponer y también estuvo el jefe de tenencia, el suboficial Ortiz, vinimos a exponer la falta de dotación de carabinero, nos dieron estadística, han aumentado también los robos, y tenemos 9 carabineros nomás, entonces no se ha podido cumplir con lo que es los patrullajes mixtos ni nada de eso, y llegamos a varios acuerdos que son bastante importantes y que esperemos empiecen a regir muy muy rápido, pero no fue bien, yo creo que no fue bastante bien, pero más carabineros no hay, ese es el tema, y todo el mundo a nivel nacional reclama por más carabineros, así que ojalá se cumpla con lo que conversamos. Por supuesto que igual por la seguridad no lo podemos decir abiertamente, pero decirles que sí van a haber más patrullaje, que sí va a haber más fiscalización, que sí vamos a tener un sistema de cámaras controlado y vigilado todo el día con este efecto de cámara espejo. Donde sí tenemos que nosotros también como municipalidad cumplir con algunos requisitos, porque bueno, el sistema de inseguridad es en todo Chile, bueno, es cosa de ni prender la tele, porque todo el día con los robos, los asaltos, los tantos, que uno se va hasta sugestionando, pero es cierto que la puerta giratoria, mientras no se cambie la legislación en cuanto al tema de la justicia, no pasa nada, porque ustedes saben, acá en Entre Lagos igual son los mismos de siempre casi, y ahora también y los pescan presos, al otro día salen, y no hay penas, hay que encontrarlo prácticamente con la mano en la masa, y eso es difícil. Y los fiscales también, que los fiscales deben tener 200.000 causas. Por eso es que nosotros, mire, nos mostraron la estadística. Y ojo, estamos en luz verde. Todo dice que no, así como estamos, no necesitamos con esa estadística más carabineros. Así que nosotros llamamos a que la gente denuncie. Es la única manera, y lo hemos repetido en cientos de oportunidades, y le decimos a la gente que nos apoye, que nos ayude, porque si no, tenemos una cifra de más alta de denuncia, no nos van a llegar más carabineros tampoco a la fe, porque hay comunas que tienen mucho más denuncia y que están en rojo, y que por supuesto esos son los que van a cubrir con mayor urgencia. Así que esperemos que se vayan cumpliendo los compromisos, la gente vaya denunciando más, aunque uno sabe que es una joda, que una vez la gente dice que voy a denunciar, va a puro ir a pararme ahí, perder tiempo, pero sabe usted que para la estadística de la comuna y para lograr tener más carabineros, para nosotros es súper, súper importante. Viene septiembre ya, así que igual tenemos que lograr hacer un trabajo mancomunado con la Junta de Vigilancia y también con los agricultores, grandes, chicos, medianos, porque esto afecta a todo. El tema de la vigiato, gracias a Dios, ha bajado bastante en nuestra comuna, pero son temas que no podemos descuidar, porque si no, se nos disparan de nuevo las cifras, y con la problemática para toda la gente que trabaja en este rubro. Y a propósito de eso, bueno, ayer fue el día oficial, aunque el Día del Campesino todos los días, porque el campesino nunca descansa, trabaja feriado, sábado, domingo, hay que mantener a su capital de trabajo, que son los animales, las gallinas, todo lo que el trabajo de campo, la siembra, y con estas aguas también que no lo han pasado muy bien, pero saludarlos con mucho cariño, y decirles también que ellos realizan una actividad súper, súper importante, y por eso también la municipalidad trata de, en un porcentaje, aunque sea bajito, colaborar y se están entregando las ayudas para la gente que está en Provesal, que se entregan según la cantidad de animales que tienen. Algunos algunos sacos de concentrado, y también para las ponedoras. El día viernes los invitamos a todos, porque va a haber una actividad de celebración y capacitación. Va a haber una capacitación, pero ahí se aprovecha a saludar también. Invitamos a todos nuestros campesinos a la Casa de la Cultura. Casa de Cultura, a partir de las 3 de la tarde, 3 y media de la tarde, va a estar bien bonito. Así que todas nuestras campesinas, nuestros campesinos, cordialmente invitados a esta capacitación. Y también después a un rato de distracción. Los esperamos con mucho cariño. Y también invitamos a todos nuestros dirigentes, porque vienen de Santiago a dar una charla el día, el mismo viernes. El viernes se termina el mundo, porque es todo. A las 12 del día, en la sala de las organizaciones de Santiago, a través de la repartición de organizaciones comunitarias. Va a estar muy interesante, siempre es bueno estar al día en diferentes temas que son atingentes a nuestros dirigentes, así que los invitamos también con mucho cariño para que puedan participar de esta actividad. Y bueno, hay muchas noticias, como nosotros les contábamos, y contarles que ayer estuvimos también en la reunión con el ministro de Vivienda. Bueno, él siempre buscando una solución. Fuimos con todos los comités de vivienda de Puyehue, Sueño Familiar, Las Golondrinas, el comité de la señora Patricia Huanchullanca y el comité Paraíso 2. Tuvimos la oportunidad de entregarle nuestras carpetas y quedamos a seguir trabajando. Él está proponiendo que se cambie la ley sanitaria para los sectores rurales, que es, no es mala, es pésima, y que ojalá cambien los temas estos, tanto de aguas como de temas de factibilidad, no las vea la DOH, porque la DOH no tiene suficiente personal, no tiene los profesionales adecuados acá. Incluso los proyectos los tienen que reenviar y derivar a Santiago, imagínense cuánto demora. Así es que nos dijo que si no teníamos respuesta en 20 días más, él mismo iba a dar las instrucciones para que esto se acelere a pasos agigantados. La próxima semana seguramente vamos a tener una reunión con el Seremi y con la DOH para darle un corte, porque él tiene la mejor predisposición, es una persona que se maneja, que es muy cercana y que le busca una alternativa a los nuevos críticos. Pero hay mandos medios que realmente no son ningún aporte, y nosotros lo dijimos también, porque hay que facilitarle un poco más las cosas a la gente. Había mucha gente, no solo ayer, fue una larga reunión, 3 horas más o menos, había gente hasta de Fresia, imagínense, pero él atendió a todo el mundo, y después un ratito aparte, suponía que iba a ser más extensa el tiempo, pero se alargó mucho porque, bueno, fue una reunión bastante dispersa, donde ni siquiera teníamos un moderador, así que, pero lo bueno es que logramos también poder plantearle algunas de las inquietudes, porque la gente ya tiene este subsidio en la mano y está esperando que se concretice el sueño tan anhelado de tener una vivienda. Y en eso el municipio, por supuesto, que tiene que acompañar a su gente y también poder apoyarlo y facilitarle en lo que esté a la medida y al alcance las cosas a nuestra gente. Así que eso, desearle una muy buena tarde a todos y a seguir poniéndole el hombro, porque no queda de otra. En tiempos difíciles, ha llovido bastante, las condiciones en Chile igual, imagínense, con las condiciones difíciles económicas, ahora tienen que enfrentar todo este desastre de lluvia, de pérdida de casas, de cientos de miles de terrenos inundados. Entonces todo eso va a pasar la cuenta y nos repercute acá. Lo malo es que hay gente que se aprovecha, porque saben ustedes que ya están subiendo muchas cosas que no deberían subir y que no deberían tener mayor efecto acá. O sea, lo que llega del norte ya ha tenido problemas con los efectos de los temporales, las lluvias y todo. Claro que sí, pero subieron las papas y las papas las cosechan acá, y acá no hemos tenido, gracias a Dios, ningún problema, porque nosotros somos hijos del rigor de la lluvia, del viento, estamos mucho más preparados. Por lo tanto, yo encuentro que eso también es aprovecharse de la situación. Y otras cosas que van a seguir subiendo seguramente, porque escuchan que suben en Santiago y acá también, claro, una manito no cuesta nada, y de paso le subo un poco más. No, yo creo que eso no corresponde, porque las cosas, como yo digo, que llegan del norte, claro, y que han sido afectadas, porque no, tampoco ha sido afectado todo, pero no, la gente que no se aproveche tampoco, porque eso no es justo. Y aquí también es donde nosotros deberíamos tener un panel, don Francisco, donde la gente interactúe con estos temas, que nos diga cuál es su opinión, qué piensa, porque estos monólogos donde uno se instala y habla solo, es fome, bo, aunque yo no soy fome. No, para nada, no me considero fome, pero es latero. Bueno, y por último también saludar a las chiquillas que han tenido la finalización de sus talleres, a los que se adjudicaron los proyectos comunidad, que fueron varios en nuestra comuna. Agradecer también a la gente que los ayuda a postular en los diferentes ámbitos, adultos mayores y una serie de otros igual organizaciones, juntas de vecinos y otras organizaciones que se han ganado, igual se ganaron este recurso. Decirles que prontito ya viene el día del dirigente, así que saludar a todos nuestros dirigentes. Viene el día también de los más chiquititos, donde ya echamos la ruta, y la ruta no está muy buena, pero también reclamamos por todo, pero esto también es para que quede mejor, pues. Si no tenemos un avión para pasar por alto estos tramos que están levantando. Ya, pero tenemos, como le decía, el día del niño, que quedó pendiente lo de la nieve. Atención, niño. Así que viene el día de la nieve, ojalá que no llueva, ojalá que siga nevando, para que haya nieve y podamos traer también, y para cumplir esa deuda que tenemos con los más pequeñitos. Así que, mire, muchas reuniones, muchas actividades, pero la idea es no morir en el intento. Como yo le decía, los fondos concursables también están viendo para entregar los que ya están aprobados, y los autorizó el Consejo Municipal, pasaron por el Consejo, así que eso igual, ojalá que salgan lo antes posible. Yo creo que ya las primeras semanas de agosto se van a estar entregando, y también lo que quedaron en lista de espera, porque no alcanzaron los recursos, estamos viendo cómo proveer de más recursos para poder financiar algunos de estos proyectos que sí cumplían con todo, pero que no alcanzaron las platas. Así que un poco de tranquilidad a las organizaciones, porque queremos también cumplir con todo. Y decirle que sí, por las platas no están de más, todo lo contrario, han estado de menos este año y se ha notado. Y porque todo se ha encarecido, también por la alza de la vida, el costo de la vida ha sido horrible, y con todas estas medidas también, ay sí, que se vienen, que no son para nada buenas, como los aranceles, el alza de los aranceles que está poniendo Estados Unidos para la fruta y también para muchos productos agrícolas, que eso también a lo mejor nos va a perjudicar en nuestra economía. Pero hay que seguir viviendo, hay que pedirle a Dios que nos siga dando vida, 6 fortalezas para seguir poniéndole el pecho a las balas. Así que a las familias que están pasando un mal momento, igual que se acerquen al municipio, siempre hay una manito amiga, aunque no sea como quisiéramos, pero sí, ahí estamos todos los días para poder escuchar y atender a nuestra gente. Y hay tantas cosas, Francisco, pero yo no tengo una pauta tampoco, es todo súper espontáneo. Lo de salud, yo creo que en la próxima reunión, programa, van a tener que invitar a las personas del CESFAM de salud para hablar de esta certificación que por fin obtuvo nuestro centro de salud. Es un trabajo arduo, de tiempo, y que, bueno, hoy día logró certificarse. Y certificarse significa que no nos van a recortar los recursos. Así es que esta información que hay que ir recopilando y hay que ir seleccionando para entregar los datos que a la gente también le interesan más. Por eso deberían hacer una consulta.
5: Eso mismo estamos pensando.
2: ¿De qué temas quiere que la gente le hable? ¿De los caminos? ¿De los proyectos? ¿De qué? Porque eso también es muy de la seguridad, como fuimos hoy día a hablar con la prefecto, incluso llamarla a ella a una entrevista por la radio, aunque sea telefónica. Eso es lo que hay que hacer para que la gente también nos colabore, nos ayude en todo este trabajo, porque todo este trabajo tiene que ser mancomunado y realizado con la comunidad, si no, no Exacto. tiene ningún valor y ningún sentido. Así que eso por mi parte. Que tengan una buena tarde a todos y muchas, muchas felicidades, reitero, a nuestras personas que trabajan en el aseo y en el ornato. Muchas gracias.
5: Muchas gracias, alcaldesa. Esté muy bien. Bueno, ahí están las palabras de nuestra primera autoridad, la alcaldesa María Jimena Núñez Morales, aquí nos dio un catastro de las gestiones y algunas cosas que se han estado haciendo junto al gobierno para poder agilizar trámites que se ven entrampados algunas veces en nuestra comuna. Bueno, don Pato, ahí antes de terminar, para que nos pueda dar la última invitación, el día, hora y lugar para esta escuela de formación social, antes de terminar, que ya estamos bien
4: pasaditos sí, por el tiempo. Muy bien, como señala la alcaldesa, bueno, este viernes, mucha actividad durante esta semana, mucha actividad, mucha información, y este viernes, bueno, están todos convocados, ya hicimos la invitación abierta a nuestros dirigentes, a nuestras agrupaciones funcionales y territoriales de la comuna para que asistan a las 12:30 ahí en la casa de las organizaciones. Hay un conversatorio para conocer los lineamientos, ¿no es cierto? Preguntas, ¿no es cierto? Porque tiene que ver con lo que viene, los lineamientos, la política en sí, lo más importante que se viene en este periodo. Por lo tanto, todos invitados e invitadas a esta actividad que está la directora nacional de organizaciones sociales a nivel nacional, así que todos invitados.
5: Muchas gracias, don Patricio. Ahí nos vemos entonces el día de viernes a las 12:30 en la casa de organizaciones para la escuela de liderazgo, y después desde las 14:30 ahora vamos a tener la expo de desarrollo rural ahí al ladito para que la gente se pueda pasar. Bueno, ya finalizando el programa del día de hoy, agradecemos a todas las personas que nos escucharon, nos extendimos unos minutos de más, pero para darle todo con el fin de darle toda la información a la gente de nuestra comuna. Así que le agradecemos a todos por habernos sintonizado el día de hoy y nos vemos el próximo miércoles 5 de agosto en un próximo capítulo de Municipio Informa. Chao, chao.

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Seguimos en esta hora de la tarde para seguir compartiendo en esta programación de este día de hoy, miércoles 29 de julio. Vamos con otras informaciones del ámbito, por supuesto, en esta tarde de este día de hoy para todos nuestros amigos auditores. Desde el mes de agosto, Hospital Base Ozono confirmará casos de antivirus en la región de Los Lagos. Luego de que el Ministerio de Salud declarara alerta sanitaria preventiva por el antivirus entre Atacama y Magallanes, ante el aumento de la legitimidad de la enfermedad, el Hospital Base Ozono se convertirá en el centro de referencia diagnóstico de la región de Los Lagos. De esta manera se habilitarán la confirmación local de casos mediante exámenes PCR específicos. Esto será a contar del 1 de agosto. Lo anterior fue confirmado en la Seremi de Salud de Los Lagos, Evelyn Bruti, a funcionario de la positividad de los casos de ANTA en la zona supera la media nacional. Por lo anterior,

del virus Santa. Por último, la autoridad precisó que la alerta no responde a una epidemia en un curso ni a la red asistencial sobrepasada, sino también a la estrategia preventiva en el frente aumento de la legitimidad de la enfermedad. Son algunas importantes informaciones que le estamos entregando en esta presente tarde de este día de hoy. Continuamos a esta hora a través del 100.9.

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1: Son las 12 y 30 minutos.
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Seguimos en esta hora de la tarde porque tenemos dos pedidos musicales porque, bueno, los llamó Gerardo, que lo está escuchando también en el sector del Arrayán. Saludo para Gerardo y saludo también a su esposa, la señora Luisa, que lo está escuchando a esta hora de la tarde. Y lo programa un tema de Los Prisioneros, Tren al Sur. Así que saludo para nuestro amigo Gerardo ahí, que están en sintonía de la programación de la tarde. Nosotros acompañándote hasta la una a través del 100.9 Radio Acogida en este día de hoy. Bueno, también lo llamó Amanda, que lo está escuchando también en el sector, por supuesto, de Los Copihues. Saludos para Amanda de Los Copihues y los programan un tema musical de Ricardo Montaner también en esta hora de la tarde. Así que vamos de inmediato con estos dos pedidos musicales.

Seguimos en esta hora de la tarde, cuando ya son las 12 del día con 46, 12 del día con 46 minutos. También los puede seguir a través de nuestro portal de Facebook. Usted lo puede buscar como Radio Acogida Puyehue 100.9, claro que sí. Lo puede buscar como Radio Acogida Puyehue 100.9, los puede seguir y buscar en esta hora de la tarde para sí, compartirnos los últimos minutos que lo van quedando en esta presente jornada, en este día de hoy. Vamos a quedar con un tema de este gran cantante como es también Luciano Pereyra para continuar nosotros hasta la una a través del 100.9 Radio Acogida.

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1: Seguimos hasta la 1 de la tarde, siendo las 12 del día con 50. Ahí pasaba Luciano Pereyra con ese tema, Si te vas. Los cantaba este gran cantante argentino en esta tarde ya de este día de hoy. Vamos con noticias a nivel internacional también en esta tarde de este día de hoy. RD del Congo, cifras de 473 los muertos por brote de ébola, hay más de 1.500 contagios en el país. El gobierno de la República Democrática del Congo elevó a 473 el número de muertos y 1.502 los casos confirmados por el brote de ébola declarado en este país el pasado 15 de mayo. Según el último boletín del Ministerio de Comunicación y Medios del RDC, con datos recopilados hasta el día 2 de julio, la tasa de letalidad situaciona actualmente de un 31,5%. Además de 628 pacientes se encuentran en aislamiento hospitalario y otras 213 personas han logrado recuperarse de la enfermedad. Y de acuerdo al informe difundido en las últimas horas del día viernes, por otra parte, se informó que la tasa de rastreo de contagios se sitúa en 81,8%, más de 11.360 contactos se encuentran en seguimiento. Las capacidades de atención, laboratorio y movilización comunitaria siguen fortaleciendo, especialmente en el último informe. El brote del ébola se declaró oficialmente el 15 de mayo en Ituri, provincia fronteriza de Uganda y Sudán del Sur, epicentro de la epidemia, pero se expandió tras las provincias orientales del Congo. La epidemia se prolongó igualmente en Uganda, donde ya han detectado 20 contagios confirmados, incluidos 15 casos que se consideran importados del RDC, entre los que hay 2 fallecidos. Asimismo, el gobierno de Francia confirmó que han declarado el primer caso positivo de enfermedad por el virus de ébola, correspondiente al médico que regresaba de una misión del RDC. Vamos con otra información, por supuesto, del ámbito internacional en esta hora de la tarde. La batalla contra los algoritmos en compras de Nueva York. El precio que se ve es el mismo que ves tu vecino. Una ley busca prohibir que se usen datos personales para ofrecer precios diferentes a los consumidores de distintos el mismo producto o el servicio. Durante años, consumidores de Internet han compartido la misma sospecha, buscan un boleto de avión, una habitación de hotel o un producto de varias veces o poco después del precio que cambia por completo. Algunas personas aseguran que las redes sociales que han encontrado diferencias importantes de los precios al utilizar otro navegador, borrar los cookies o entrar en otro dispositivo. Esta percepción se ha convertido en el centro de una nueva discusión del futuro del comercio digital en Nueva York que han ocupado la atención de legisladores estatales. ¿Deben con un consumidor pagar el mismo precio que en adquirir otra persona el mismo producto o puedan en algoritmo decir cuánto está dispuesto a pagar? Esta complicada situación pregunta está detrás de la batalla ocurrida a legisladores estatales que aprovecharon la propuesta del precio y mediante la publicación en Nueva York. Bueno, son algunas importantes informaciones a nivel internacional que le estamos entregando en esta presente tarde de este día de hoy para todos los amigos auditores quienes están en sintonía de la programación de la tarde.

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2: Son las 13 horas.
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5: Son las 13 horas y un minuto.
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10: Las prioridades son otras, no está en los planes. En Cooperativa, el ministro García Ruminot cierra la puerta a la llamada batalla cultural y a una eventual privatización de Codelco.
11: Anoche falleció el marino mercante internado por una fiebre hemorrágica en las Higueras de Talcahuano, en el hospital. Se descarta la presencia del virus del ébola.
10: Violento portonazo en San Bernardo. La víctima recibió un disparo. En la misma comuna, delincuentes robaron un servicentro. Hay tres detenidos de 13 y 16 años.
11: Vuelve a las clases en el Colegio de la Granja, donde una alumna de octavo básico apuñaló a una niñita de 7 años días atrás. Se aplica aula segura y podrían perseguir la responsabilidad de los padres, se anuncia.
10: Presidente Kast llega a la zona de catástrofe por los temporales en el Norte Chico. Alcaldes de oposición le piden vetar el único artículo pendiente de la mega reforma.
11: En el exterior, actor y cantante Jared Leto enfrenta 4 denuncias de abuso y agresión sexual. Nuevos ataques contra grupos afines a Irán. Vuelve a subir el petróleo.
10: Y en el fútbol, Audax Italiano confirma el regreso a Chile de Damián Pizarro. Duro castigo para el jugador de Huachipato que agredió a Héctor Jona, aunque el árbitro le bajó el perfil al incidente.
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11: En Santiago estamos nublado, el cielo de la capital. Sí, está oscurito, pero no va a llover, ¿eh? 16 grados ya, pisamos la máxima prevista para hoy, no llueve hasta el viernes en la tarde, eso dice el pronóstico. Mañana agradable, 19, con sol incluso, ojalá. 26 en Copiapó, 10 en Puerto Montt, apenas 3 de máxima en Aysén.
10: Y partimos en contacto con la región del Biobío porque murió el tripulante vietnamita que ingresó con un cuadro de fiebre hemorrágica al hospital Las Higueras de Talcahuano. Christopher Espinosa, tú tienes el detalle. Buenas tardes.
12: Hola Verónica, muy buenas tardes. Sí, lamentablemente se ha confirmado el deceso de este hombre de 29 años de nacionalidad vietnamita que llegó la noche del domingo, madrugada del lunes, al hospital Las Higueras de Talcahuano requiriendo asistencia médica. Es un buque marino mercante, un petrolero, que iba pasando por Chile y al requerir asistencia médica y al conocer la ruta que traía este barco con pasos por dos países del continente africano, es que se activó el denominado Reglamento Sanitario Internacional. Ingresó al hospital Las Higueras, quedó inmediatamente en la UCI y lamentablemente falleció. Se está aún en estudio las muestras para determinar qué es lo que genera esta fiebre hemorrágica. Existía la posibilidad de que pudiese tratarse de ébola, pero esto ha sido descartado. Escuchemos a Isabel Rojas, seremi de Salud y autoridad sanitaria en la región del Biobío.
13: El paciente de origen vietnamita que recaló de emergencia el domingo por la noche en Talcahuano y que fue evaluado por presentar un cuadro clínico compatible con fiebre hemorrágica en estudio, motivando la activación de un protocolo sanitario, falleció anoche, pese a los esfuerzos terapéuticos realizados por el equipo de salud. Se enviaron las muestras del laboratorio del Instituto de Salud Pública, el cual ya descartó infección por virus ébola, y se espera la confirmación diagnóstica respecto a otras enfermedades en estudio para levantar la libre plática de la embarcación, permitiendo la continuidad de su viaje hacia el próximo puerto.
12: Este buque marino mercante llevaba como destino el Callao, en Perú. Sin embargo, al momento en que un tripulante comienza a presentar sintomatología y se requiere rápidamente asistencia médica, se le lleva hasta la bahía de San Vicente, en Talcahuano, para que baje y sea atendido por profesionales del área de la salud. No tenían como destino recalar en el puerto de Talcahuano, pero ante esta contingencia se operó de esta manera. Actualmente las muestras y contramuestras siguen siendo analizadas por el ISP para determinar. Se espera en horas de esta tarde qué fue lo que causó el virus que termina desarrollando una fiebre hemorrágica. ¿A qué hay que estar atento las personas que han estado en contacto con el paciente que lamentablemente fallece? Se lo consultamos a Lía Montesinos, ella es jefa de carrera de tecnología médica de la Universidad Católica de la Santísima Concepción.
14: Es un síndrome que tiene algunos signos, síntomas clínicos específicos. Este síndrome puede ser causado por otros virus también. Puede ser por fiebre amarilla o por dengue, entre otros. Es necesario realizar los estudios clínicos de este paciente, los estudios de laboratorio y también el seguimiento epidemiológico. No existe riesgo para la comunidad en este momento, ya que este paciente se encuentra en aislamiento con protocolos estrictos de los hospitales que impiden que exista la transmisión si es que hay un agente patógeno como este.
12: Eso en relación al acompañante de esta persona que ha sido primero aislada y al descartarse el ébola, que es el que tiene el mayor nivel de letalidad y contagio, ha sido derivado hasta, bajo resguardo, hasta el mismo buque donde se encuentran con sus compañeros todos en cuarentena. Hay un antecedente que es importante, Verónica, Rodrigo, que la persona que fallece es cocinero del buque. Por lo tanto, allí hay un factor especial que debe ser analizado. De momento, el buque no se puede mover, su tripulación está en cuarentena a la espera de los permisos que derivarán de los resultados que entregue esta tarde el Instituto de Salud Pública.
10: Y ahí estaremos contándolo contigo, por supuesto, Christopher Espinosa. Gracias, buenas tardes.
12: Buenas tardes.
11: el Biobío a la zona de la emergencia en el norte de Chico. El presidente de la República en Huasco a esta hora con autoridades locales, lo vimos en Freirina con parlamentarios como la senadora Proboste. Se anticipan o se esperan más bien anuncios relativos a la reconstrucción de la zona afectada por los temporales. Más tarde va a ir a La Serena, ahí toda una ofensiva de las autoridades de la comuna contra la sanitaria Aguas del Valle. Carlos Ruiz, buenas tardes.
15: Buenas tardes, Verónica, Rodrigo. Efectivamente, hay varias novedades respecto a la emergencia en la región de Coquimbo, ya sea la fase de abordamiento mismo de las situaciones que todavía padecen algunas personas en localidades aisladas, ¿cierto? Pero también lo que pueda anunciar el presidente José Antonio Kast, que debería arribar a la zona durante esta tarde, cerca de las 15:30 horas. Tiene dos pautas planificadas. Una es la primera, la visita al borde costero de La Serena, al sector del Faro, donde hay una gran cantidad de desechos, 8 kilómetros de desechos, varias toneladas de distintos sedimentos, material orgánico, palos y todo tipo de basura que arrastró el caudal del río Elqui a la playa. Y durante la tarde, a las 18 horas, una participación en el COGRIT ampliado, donde va a estar también participando alcaldes de la zona, parlamentarios y las distintas autoridades del gobierno regional. Ahí se espera que el presidente pueda hacer algún tipo de anuncio referente a montos para la reconstrucción. Recuerden que la estimación que hacen las autoridades de la región de Coquimbo es entre 500 y 900 millones de dólares, y un plazo de 2 años para solamente reponer lo que es la conectividad vial, todo lo que se destruyó con el paso de este sistema frontal. Pero más temprano, como dicen ustedes, estuvo en la región de Atacama el presidente, donde también hizo algunos anuncios, se refirió a la recuperación de la conectividad en la provincia del Huasco, también el trabajo evaluó respecto a las administradoras de agua y también de energía eléctrica, y también se refirió a la ficha FIBE, esta ficha básica de emergencia que las personas afectadas por el temporal tienen que rellenar para canalizar la ayuda del Estado a las distintas personas que hayan sido afectadas por este sistema frontal. Escuchemos lo que dijo más temprano en la región de Atacama el presidente José Antonio Kast.
16: Las personas que tengan alguna afectación, es necesario que llenen por personal capacitado la ficha FIBE, que es de ahí donde parte la primera ayuda que llega a los vecinos para reponer en sede reparaciones menores, y luego viene ya el levantamiento de la información para afectaciones mayores, viviendas con daños menores, viviendas completamente destruidas. Hay toda una afectación en el tema agrícola, donde se declaró la emergencia agrícola. También hay una situación compleja en las caletas pesqueras, en los pescadores, donde hay menos ayer la contabilidad era alrededor de 16 embarcaciones con destrucción total.
15: El presidente Kast se refirió también a que el próximo mes las cuentas de las personas referente al tema del agua podrían tener algún tipo de descuento, precisamente por la afectación que tuvieron las personas que estuvieron sin el suministro de agua potable. Situación muy distinta a la que se vive acá en La Serena, donde la alcaldesa ha anunciado ir con un recurso de protección a la Corte de Apelaciones, precisamente para cautelar la salud de los habitantes de la zona. Recordemos que hubo miles de personas que estuvieron durante varios días sin el suministro de agua potable, incluso hasta 9 días algunas localidades sin el suministro de agua potable, situación que fue calificada de inaceptable por la jefa comunal, que además anunció también una presentación a la Superintendencia de Servicios Sanitarios. Escuchemos lo que anunció la alcaldesa Daniela Norambuena respecto a esta situación.
17: Por lo tanto, nosotros como municipalidad, y se lo pedí expresamente al equipo jurídico, vamos a presentar un recurso de protección a la Corte de Apelaciones de la Comuna de La Serena con el propósito de proteger la salud y los derechos fundamentales de nuestros vecinos frente a la falta de suministro de agua potable, que es una situación que atribuimos al incumplimiento de las obligaciones que le corresponden a Aguas del Valle.
15: La empresa Aguas del Valle hoy emitió un comunicado en que anunciaba que el 100% del suministro ya ha sido repuesto en toda la comuna de La Serena y Coquimbo. Además, ha deslizado la empresa que esto obedece a un evento de fuerza mayor, por lo cual no habrían compensaciones. Algo que no convence a las autoridades locales, señalan que este sistema frontal fue anunciado con mucho tiempo de anticipación y que la empresa no habría tomado los resguardos para asegurar el suministro de agua potable en la región de Coquimbo. Nos quedamos atentos también a la visita del presidente Verónica Rodrigo.
11: Gracias, Carlos.
15: Gracias, buenas tardes.
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18: A Abrimos la página policial del diario de Cooperativa para saber del robo a un servicentro que terminó con 3 detenidos, uno de ellos un niño de 13 años. En la misma comuna, en San Bernardo, una víctima de portonazo fue baleada. Felipe Cofré, buenas tardes.
19: Buenas tardes, Vero. Claro, y partimos justamente con eso, en la comuna de San Bernardo, sector sur de la capital, en donde anoche un hombre, víctima del robo de su vehículo, fue baleado por un grupo de desconocidos. Esto ocurre en calle Guafo, hasta donde la víctima llegaba en su auto hacia su domicilio, cuando fue abordado por al menos 6 delincuentes que se movilizaban en otros 2 vehículos. Este hombre, al ser abordado, la víctima abandonó su auto y corrió por la vía pública, pero los delincuentes lo siguieron y le dispararon en al menos 2 oportunidades. Todo esto a pesar que la víctima ya había abandonado este vehículo, por lo que se presume que el objetivo no era precisamente sustraer este vehículo, sino que un ataque directo en contra de la víctima, situación que tiene que ser investigada por personal de carabineros a cargo de esta investigación. Este hombre recibió, como decíamos, 2 disparos que dieron en sus extremidades inferiores y, pese a quedar herido, siguió huyendo hasta que se refugió en una botillería. Ahí fue atendido y trasladado hasta el hospital parroquial, en donde se encuentra fuera de riesgo vital. El teniente Joaquín Foster, oficial de ronda de la prefectura Santiago Maipo, entregó detalles.
20: Se habría iniciado el delito de un robo con violencia, en donde la víctima se traslada hacia su domicilio y, antes de llegar a este, fue interceptado por 2 vehículos desconocidos, los cuales obstaculizan su tránsito vehicular. Descienden alrededor de 6 a 7 individuos a rostro descubierto. La víctima, al percatarse de esta situación, desciende su vehículo y huye corriendo, siendo perseguido por estos individuos, los cuales le efectúan 2 disparos en la pierna derecha. Los individuos huyen en los vehículos en los cuales se movilizaban y en el vehículo de la víctima, en dirección desconocida.
19: Todavía no hay personas detenidas respecto a este ataque a disparos, que se investiga, como decíamos, como un robo de vehículo con violencia. Entonces, suma una serie de allanamientos de la Policía de Investigaciones y la Brigada de Robos esta mañana en las comunas de Lo Espejo y Pedro Aguirre Cerda, en busca de una banda dedicada a los delitos de encerronas, portonazos y turbazos en varias comunas de la región metropolitana. Se les investigaba por al menos 6 de estos delitos ocurridos en enero de este año, varios de ellos muy violentos. Se logró la detención en estas diligencias, la detención de 4 integrantes de esta organización, además de la incautación de varios elementos utilizados en la comisión de estos delitos. Escuchamos al fiscal Ignacio Pefor, de la Fiscalía Metropolitana Sur, que explicó el modus operandi de esta banda.
21: El modus operandi utilizado por estos sujetos era comenzar robo de vehículos de alta gama para efectos de nuevo ingresar a las autopistas y efectuar las encerronas a las demás víctimas, pero además utilizaban como otro modus operandi la comisión de delitos de robo con intimidación al interior de domicilios, conocidos como turbazos, uno de los cuales ocurrió en la zona oriente de Santiago, en el cual, además de sustraer todas las especies que las víctimas mantenían en su interior, también se llevaron el vehículo motorizado que éstas tenían en ese lugar.
19: Y esto se suma a otro hecho que también ocurre en la comuna de San Bernardo anoche, un violento robo a una estación de servicio ubicada en la autopista General Velázquez, donde 5 delincuentes rompieron una mampara, amenazaron a trabajadores, clientes, se llevaron especies y dinero en efectivo, y luego de diligencias en Maipú se detuvo a 3 de estos 5 delincuentes que fueron aprehendidos. Uno de ellos tiene tan solo 13 años, es inimputable y fue entregado a su adulto responsable, mientras que los otros 2 de 16 años serán formalizados por el delito de robo con intimidación.
18: La información policial la revisamos siempre contigo, Felipe Cofré. Gracias, buenas tardes.
19: Buenas tardes.
22: Ya, otra cosa, seguimos en las calles de la capital. Este es un tema bien sensible para la ciudad, el tránsito. Ojo que desde este viernes comienzan obras, trabajos, algunas de ellas más subterráneas que otras, ahí en la avenida Andrés Bello, entre Las Condes, Providencia. Si uno apura, este eje llega después por Cardenal Caro hasta la zona de la estación Mapocho. Bueno, Gloria Gutiérrez nos va a contar. Buenas tardes.
23: ¿Qué tal, Rodrigo? Buenas tardes. Autoridades regionales dieron a conocer estas medidas de gestión de tránsito en la avenida Andrés Bello, entre las calles Antonio Belet y Nueva Tajamar, por la construcción de una línea eléctrica subterránea que conectará la subestación Vitacura con la futura nueva subestación Providencia. Son obras que fortalecerán la capacidad del sistema eléctrico del sector nororiente, actualmente ya sobreexigido por el rápido crecimiento de la ciudad. Comenzarán los trabajos la noche de este viernes 31 de julio y podrían durar hasta un año. Durante ese tiempo habrá reducción de 3 pistas a 2 por cada sentido, además de la suspensión del viraje a la izquierda en el puente Los Leones. Entregaron los detalles los seremis de la Región Metropolitana de Energía, Ignacio Tapia, y su par de transportes, Gonzalo Cuevas.
1: La nueva subestación Providencia y también las modificaciones que se realizarán a la subestación Vitacura. Esto también considera una obra intermedia que conecta la línea de transmisión entre ambas subestaciones, lo que permitirá también traer un beneficio directo a 200.000 familias de las comunas de Santiago Centro, Las Condes y Providencia.
2: En esta obra de la línea de transmisión se va a ver afectada la capacidad vehicular de la avenida Andrés Bello entre esta calle Antonio Belet y Nueva Tajamar, pero siempre manteniendo 2 pistas por sentido disponibles durante todo lo que dure el trabajo. Hemos trabajado en forma coordinada con plataformas tales como Waze y Google Maps.
23: Nosotras llegamos hasta la avenida Andrés Bello con Antonio Belet durante esta mañana. También ahí en ese sector habrá un cambio en el sentido de la calle mientras dure la obra. Le hemos preguntado a los conductores si es que conocían de estos cambios, sus opiniones al respecto. Esto respondieron al micrófono de Cooperativa.
3: No fue un desastre. En general siempre mucho tráfico, a las 4 de la tarde, 6 de la tarde, imposible andar. No le veo mucha solución.
4: No tenía idea, lo encuentro terrible. Y no, ahora pique, es terrible. Y normal, bueno, ahora se puede andar bien, pero reduciendo las pistas yo no entiendo por qué.
24: No, no sabía. Sí va a complicar el tránsito, pero ¿por qué motivo, eh?
23: Van a construir una línea subterránea eléctrica.
24: Ya, o sea, si es por un bien superior, está bien. Así nomás es, hay que pagar por los cambios buenos.
25: Malo, porque no, el tráfico que hace en las tardes es mucho y con una menos va a ser el doble de tráfico.
23: ¿Se forma mucho taco acá durante el día?
25: Todo el día.
23: Entonces, informaciones importantes, la reducción de pistas en Avenida Andrés Bello entre Antonio Belet y Nueva Tajamar por 2 en cada sentido. También el viraje suspendido en el puente Los Leones y la recomendación de preferir doblar hacia el norte en la Avenida Pedro de Valdivia o en Padre Letelier.
26: Gracias, Gloria.
23: Buenas tardes.
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18: Momento de hablar de deportes, de hablar de fútbol, de saber de un regreso, de una sanción y de un retiro. Rodrigo Contreras, buenas tardes.
27: De todo. Verónica, Rodrigo, ¿qué tal?
26: Hola.
27: ¿Quieren partir con lo que ha dejado el Mundial? Porque siguen los coletazos.
18: Bueno.
27: Información reciente que surge desde la FIFA, Comité Disciplinario, que acaba de informar que abre un expediente contra la AFA, la Asociación de Fútbol Argentino. Tiene que ver con la exhibición de la bandera postpartido frente a Inglaterra.
26: Alusión a las Malvinas.
27: Exactamente. Además, está analizando sanciones para Leandro Paredes, Nahuel Molina, Thiago Almada, Roberto Ayala, ayudante técnico de Lionel Scaloni, y Pablo Martín Páez.
26: Eso por las agresiones de la final.
27: Exactamente. ¿Quién es Pablo Martín Páez? Gaby, el volante del Barcelona.
26: Perfecto, que va a Paredes y le pega.
27: Exactamente.
26: Medio cuando estaba medio en el suelo, ¿eh?
27: Exactamente, bueno, Gaby también le da un golpe en el pecho. Todos ellos están siendo investigados, pero se abre un expediente para todos en relación a estos incidentes ocurridos en la Copa del Mundo, así que seguramente vendrán sanciones para la AFA, creo que va a ser económica, y para estos jugadores seguramente con partidos sin disputar en torneos oficiales.
18: ¿Y la FIFA no está pensando sancionar a su presidente por querer vender acciones para el próximo Mundial?
27: Esa es una crisis que está creciendo día a día. Reacciones de UEFA, de CONCACAF. Lo que pretende hacer Gianni Infantino, que ayer había mucha confusión porque hablaba de participaciones en torneo FIFA, como que estaba vendiendo cupos al Mundial. No, en este caso quiere privatizar la FIFA.
26: Pero si ya es privado.
27: Pero en este caso, disponer de capitales, capitalizar los torneos, las copas del mundo, privatizar.
18: Claro. Sacarla porque sí, pero es privada.
26: ¿Cómo sacarla a la bolsa?
18: Pero finalmente están las las asociaciones de fútbol de los países son las que
27: exactamente
18: forman
27: que son el porcentaje privadas de los torneos y
18: pero
27: obviamente
18: que quiere venderla a otros
27: exacto
18: privados
27: generaría recursos más recursos claro para las federaciones y eso garantizaría por supuesto la reelección de Gianni Infantino, es lo que especula la prensa europea.
26: Claro, y todos esos que pusieran plata tendrían interés en la FIFA.
27: Absolutamente. Acá hay un interés, por supuesto, eleccionario por parte de Gianni Infantino. Además, se conoció recién de que impuso un ultimátum. De aquí al 19 de septiembre me tienen que responder todos, sí o no, si quieren privatizar, capitalizar parte
26: a las asociaciones.
27: De la exactamente.
26: Okay.
27: A la NFP seguramente llegó el memo.
26: La minuta.
27: Claro.
26: El
27: respóndame
26: el
27: antes de Fiestas Patrias. ¿Sí o no? ¿Quiere privatizar parte de la FIFA, de los torneos que organiza la FIFA, incluida la Copa del Mundo? Tema que está desatado porque hay rechazo de UEFA,
26: sería, tú,
27: de Asia y de CONCACAF.
26: Así como Copa Mundial y una marca.
27: Exacto, por ahí va.
26: Como un brandeado.
27: Por ahí va. Muchos lo relacionan también con empresarios que tienen vinculación con Donald Trump, el presidente de Estados Unidos también. Información que ha surgido desde Estados Unidos incluso. Así que es un tema que va a ir creciendo día a día y que va a generar mucho revuelo. Es un año eleccionario también para FIFA, Gianni Infantino está buscando su reelección, así que va a generar mucho revuelo. De Conmebol no me espero nada, yo creo que van a apoyar esto. Pero ya CONCACAF, la Confederación Asiática y la UEFA han planteado su rechazo total a esta idea de Gianni Infantino. Eso.
18: Ojalá que pesen ahí.
27: Ojalá, ojalá, porque sería, la verdad, un golpe durísimo.
18: Suficientemente brandeado.
27: Claro.
18: Mundial, ¿no?
27: Creo que ya es suficiente. Ya vendió la estructura del fútbol.
26: Otra cosa, que el español que mencionaste, si se viniera a jugar a Chile, no le podríamos poner Gaby en la camiseta.
27: Es verdad.
18: Mira,
27: toda la razón.
18: A
27: propósito, el viernes, 13 horas, Consejo de Presidentes del Fútbol Chileno para modificar el artículo 36 de las bases del torneo.
18: ¿Cómo? ¿Lo van a modificar por el caso Bustilla?
27: Tiene que votar. Te explicaba en la mañana. Tiene que ser unánime.
18: Ah, pero por este caso nomás, no es que vayan a modificar el artículo y que...
27: Es que tienen que modificarlo a la larga.
18: Ah.
27: No es una excepción por
18: bocina.
27: No es que
18: vayan a votar la excepción.
27: No. El cambio para este año, claro, seguramente después se puede retomar, pero acá hay un caso que genera revuelo, por supuesto, y se tiene que votar, tiene que ser unánime.
26: Llegará a bocina.

0: va a ser el 9 de la selección con 18
1: años. Exactamente, en la época de Martín Lasarte, en Udinese, en el fútbol francés, en Racing no tuvo prácticamente acción, así que vuelve al fútbol chileno, nuevo refuerzo del Audax italiano. Y volviendo al plano internacional, bueno, Neymar Jr. confirmó que se retira de la selección brasileña, se acaba su historia con la verde amarela, lo escuchamos.
2: Yo agradezco. Más no va a tener.
3: Agradezco todo lo que viví ahí, pero mi historia con la selección ha terminado. He dado todo mi corazón y toda mi vida. Hice historia allí, pero creo que ya no tengo ganas de seguir.
2: Siempre briguei, lutei pela amarelinha, mas eu acho que eu não quero mais.
1: Ya, pues no sigue Neymar, ganó una Copa América. Neymar. No.
0: No, o sea, no tiene 40 como
1: no,
0: Messi.
1: Pero las lesiones lo tienen muy, muy afectado a Neymar. No juega con continuidad hace muchos años. En Santos también muy afectado por las lesiones. Ganó una Copa América y ganó Juegos Olímpicos con Brasil.
4: Ah. 34 tiene. Nació en febrero del 92, sí. Neymar.
1: De hecho, no es seguro que siga en Santos. Así que seguramente cambiará de equipo. Mira. Le ha ido muy mal en Santos, peleando el descenso el año pasado y este año también. Bueno, para cerrar, 4 fechas para Kevin Altés, el volante de Huachipato. Pato el uruguayo temo por el encontrón con Héctor Jona.
0: Porque Jona lo torea.
1: Sí.
0: Ahora él pierde el control, por supuesto. Y después Jona se da cuenta del error y le baja el perfil en el informe.
1: Claro, no habla de agresión física, no. Y le dieron 4 fechas. Pudo,
4: ah, no
1: pudo
4: habla
1: ser mayor.
4: ¿De agresión física?
1: No. Y eso atenúa, creo, la sanción porque pudo.
4: Que le pegó. Mira,
0: el video, era, el video lo vimos todo.
1: Sí, pero el informe es lo que vale. El informe del árbitro. Pudieron ser más. Yo planteé el otro día que eran más de 5 fechas.
4: Y los demás son ciegos a lo que pasó antes y al golpe mismo. Mira.
1: Bueno, allí hay un tribunal, hay abogados.
0: O sea, da la impresión de que el árbitro no quiere que después le caiga la teja a él.
1: Sí, yo creo. A lo mejor también asume su error.
0: Para que pase más piola.
1: Claro, 4 fechas, las mismas que le dieron a Javier Correa por hablar. Claro, ahí uno puede establecer una discusión al respecto.
4: Entre una cosa y otra, creo yo. Igual entre hacer y hablar hay una diferencia.
1: Exacto.
0: Le pegué un
1: creo yo.
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0: Muy buenas tardes, soy Jaime Quesada. La lectura de las noticias en portada noticiosa para esta presente jornada de día miércoles 29 de julio. Bienvenidas y bienvenidos.
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0: Comenzamos con la provincia de Osorno en esta hora de la tarde. Luego de que el Ministerio de Salud declarara alerta sanitaria preventiva por el antivirus en Atacama y Magallanes, entre el aumento de la latividad de las enfermedades, el Hospital Base Osorno se convertirá en el centro de referencia diagnóstico para la región de los Lagos. De esta manera se habilitará la confirmación local de los casos mediante examen PCR específicamente y serán a contar del próximo 1 de agosto. Lo anterior se fue confirmado por el CM de Salud de los Lagos, Evelyn Britu, en función de la positividad de los casos de ANTA en la zona que supera la mediana nacional. En lo anterior, tras demostrar el trabajo preventivo del Hospital Base de Osorno, se convertirá a partir de agosto en el centro de referencia regional. Bruti destacó que la implementación de la técnica del PCR en Osorno permitirá reducir los tiempos de respuesta, acelerar la confirmación de los casos, facilitar

0: las decisiones clínicas y de epidemia oportuna, fortaleciendo así la capacidad de respuesta del área asistencial regional frente a eventuales nuevos contagios. La autoridad precisó que la alerta no responde a una epidemia en curso ni una red asistencial sobrepasada, sino una estrategia preventiva frente al aumento de letalidad y de toda la enfermedad.
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0: Una de la tarde ya con 32 minutos. La Municipalidad de Frutillar comenzó a disponer desde este día miércoles un bus para apoyar el traslado de estudiantes de la comuna que diariamente deben viajar hasta Puerto Octay para asistir a clases, mientras que las autoridades competentes avanzan en una solución definitiva y problema de transporte que afecta a cerca de 120 escolares. La medida fue adoptada luego de que el alcalde Javier Arismendi se reuniera este día martes con alumnos y apoderados del Liceo Benjamín Muñoz Gameo, quienes realizaron una manifestación pacífica en la Plaza Carlos Piner para expresar su preocupación por la falta de respuesta de la Municipalidad de Puerto Octay y la Seremi de Educación de Los Lagos. Frente a esta problemática, tras conocer la situación, el jefe comunal provocó de manera urgente una sesión extraordinaria del Consejo Municipal, instancia en la que se aprobó en unanimidad la firma de convenio de la Municipalidad de Puerto Octay, permitiendo así que Frutillar disponga de un bus con la capacidad de 39 pasajeros para apoyar el traspaso de estudiantes y el horario de ingreso a las clases. El alcalde Javier Arismendi sostuvo que si bien la educación pública dejó de depender administrativamente de los municipios, existe el compromiso permanentemente con las familias de la comuna, lo que dijo.
2: En un consejo extraordinario de suma urgencia donde efectivamente logramos aprobar el convenio de colaboración con la Municipalidad de Puerto Octay. ¿Qué nos permite esto? Al menos dar una solución parcial a nuestros estudiantes de Frutillar que viajen a Puerto Octay, al Liceo Benjamín Muñoz Gamero, quienes hemos dispuesto ya un bus para que comience a llevar alrededor de 39 estudiantes como cupo máximo que tenemos dentro del bus municipal para que sean trasladados a Puerto Octay solo en las mañanas. Que esto se viene trabajando hace mucho tiempo, desde marzo de este año, inclusive el año pasado, donde ya sabíamos de esta situación y ahora lamentablemente ya los niños quedaron sin locomoción. Seguiremos trabajando por esta senda.
0: Durante la jornada de este día miércoles, el alcalde acompañó la salida del bus que trasladó a estudiantes del Liceo Benjamín Muñoz Gameo, permitiendo así que pudieran asistir a clases. Con normalidad, paralelamente continúa la gestión para encontrar una solución que beneficie también a los alumnos del Colegio Particular Subvencionado San Vicente Paul y la Escuela Alberto Hurtado. Con esta medida de carácter transitorio, la Municipalidad de Frutillar reafirma el compromiso de educación y bienestar de las familias en la comuna, resguardando así la continuidad del proceso educativo de los estudiantes, mientras el Estado implementa una solución permanente al problema de transporte escolar en la región. Una de la tarde ya con 36 minutos. Definen coordinación intersectorial para avanzar en inclusión y discapacidad en Puyehue. Más detalle lo entrega junto a Pablo Lara para Red Acogida. Buenas tardes, Pablo.
3: ¿Cómo está, Jaime? ¿Qué tal? Buenas tardes. Con la participación de instituciones de salud, educación, programas municipales y organizaciones vinculadas a la inclusión, en la Casa de Organizaciones de Entre Lagos se desarrolló la cuarta mesa intersectorial de discapacidad e inclusión de la comuna de Puyehue. En la instancia reunió a profesionales del Centro de Cuidados Comunitarios, CEDFAN de Entre Lagos, Servicio de Salud de Osorno, establecimientos educacionales y diversas organizaciones relacionadas con la discapacidad, con el objetivo de coordinar acciones y fortalecer el trabajo colaborativo en beneficio de las personas con discapacidad de la comuna. Durante la jornada se revisaron los acuerdos adoptados en la sesión anterior y se abordaron distintas materias vinculadas a la inclusión social y laboral. Entre las temáticas analizadas destacaron la presentación del equipo rural de rehabilitación del Servicio de Salud Osorno, el proceso para la obtención de la credencial de discapacidad y la implementación del dispositivo de telesalud. Asimismo, se expusieron iniciativas orientadas a la inclusión laboral, programas de empleabilidad y subsidios disponibles a través del Servicio Nacional de Capacitación y Empleo Sense, además de proyectos comunitarios y acciones educativas que buscan ampliar las oportunidades de participación para las personas con discapacidad. La mesa también permitió coordinar futuras actividades entre las instituciones participantes, con énfasis en el fortalecimiento de redes de apoyo y el acceso oportuno a servicios y beneficios. Desde Entre Lagos, comuna de Puyehue, para la Red Regional Acogida, informó Pablo Lara. Buenas tardes.
0: Una de la tarde ya con 38 minutos, seguimos avanzando con más noticias a esta hora de la tarde. En el marco de una importante reunión de trabajo realizada en la ciudad de Osorno, el Ministerio de Vivienda y Urbanismo, Iván Puduje, criticó duramente la Dirección de Obras Hidráulicas del DOH por los retrasos de la factibilidad sanitaria de 276 familias de la comuna de Puyehue. Los dirigentes de los comités habitacionales Las Golondrinas y Sueño Familiar expusieron ante el titular del Ministerio de Vivienda y Urbanismo, Mimbo, las complejas observaciones planteadas por el organismo técnico dependiente del Ministerio de Obras Públicas. La agrupación, que obtuvieron su subsidio del 12 de junio, denunciaron que las alternativas también propuestas por los funcionarios del DOH, Denise Charpentier, resultan invariables e inhumanas para los terrenos asignados. El Comité de las Golondrinas agrupa a 130 familias de la comuna de Puyehue que permanecen en espera del inicio de las obras. Comité Sueño Familiar integra por 146 familias afectadas por las observaciones de factibilidad de las aguas servidas, propuesta cuestionada por la DOH, uso de fosas sépticas individuales en el sitio de 100 metros cuadrados, fosas comunitarias para 100 soluciones habitacionales y soluciones basadas en la naturaleza. El proyecto técnico de los comités planta de tratamiento de aguas servidas con proceso de cloración y filtración, destacándose descarga directa de la red de alcantarillado o cauce del agua lluvia, diagnóstico de Mimbo, falta de capacidad técnica, personal y recursos de la DOH para evaluar el sistema sanitario rurales. Subsidios paralizados, presencia de miles de beneficiarios del programa DS10 de las zonas rurales, proyecto frenado por la revisión en Santiago. Seguimos avanzando con más noticias, siendo la 1 de la tarde ya con 40 minutos. En el marco de la conmemoración del Día del Campesino y las Campesinas, el diputado Héctor Barría criticó el término del programa Mujeres Rurales de Prodemo, calificando así como una contradicción que mientras realizaban actividades de reconocimiento del mundo rural, no existen anuncios para asegurar la continuidad de la iniciativa que a su juicio han sido fundamentalmente para las mujeres del campo. El parlamentario destacó que la importancia de esta fecha para reconocer el aporte de quienes trabajan en los sectores agrícolas y contribuyen al desarrollo de las tradiciones y producción nacional. Sin embargo, sostuvo que esta celebración pierde sentido y no va acompañado por la medida concreta en favor del mundo rural, lo que dijo el diputado Héctor Barría.
4: Ayer y durante esta semana se celebra el Día del Campesino y la Campesina. Sin duda una tremenda contribución al desarrollo de la agricultura, de las tradiciones. Pero al mismo tiempo, como se desarrollan hitos de festejo, es bastante incomprensible que exista cero anuncio por parte de las autoridades de gobierno con respecto al programa Mujeres Rurales de INDAP PRODEMU. Es un programa que ya está en conocimiento, que finaliza. Los programas deben mejorar y tal vez recortar algunos que no tengan impacto, pero Mujeres Rurales lo conozco. Sé de la enorme contribución y aporte para las mujeres del campo. No podemos festejar tanto si no hay capacidad, en este caso del gobierno, de reponer con sinceridad este tremendo programa.
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0: Una de la tarde ya con 43 minutos, lo vamos a la provincia de Llanquihue. Nueva diligencia realizaron en la línea del tren de Puerto Varas por muerte de carabineros Figueroa. Más detalles lo entrega junto a Iván Santana desde Los Muermos para Red Acogida. Buenas tardes.
5: ¿Cómo están? Buenas tardes. Nuevos peritajes se realizan en la búsqueda de evidencias que den luces respecto a las circunstancias en que murió el carabinero Javier Figueroa Manquemilla el pasado 11 de marzo del 2026. Se encuentran efectuando peritos del laboratorio de criminalística de La Bocar hasta la línea férrea ubicada en los alrededores de la calle San Francisco, en la zona sur de Puerto Varas. Llegaron esta mañana funcionarios especializados de Carabineros de Chile. El objetivo de las diligencias es efectuar nuevos rastreos del área en la búsqueda y eventual recolección de evidencia, actividad denominada limpieza en la jerga policial. Para permitir así la realización de los peritajes, la empresa de ferrocarriles del estado en la zona, EFESUR, suspendió el itinerario del tren entre Puerto Montt y Llanquihue desde las 10:30 de esta mañana y se extenderá hasta la 1:30 de la tarde, o sea, hace poquito rato atrás en la presente jornada. Asimismo, aclararon que el servicio se mantiene aún funcionando entre la capital regional y el sector de Alerce. Para Red Acogida, Iván Santana. Buenas tardes.
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0: Una de la tarde ya con 44 minutos. Seguimos revisando más informaciones. Durante el fin de semana, un hombre fue víctima de un secuestro extorsivo en la comuna de Puerto Montt. El hecho hasta el momento se encuentra con dos mujeres imputadas, quienes fueron enviadas por los tribunales a prisión preventiva. La fiscal jefa de Puerto Montt, Miriam Pérez, explicó que durante la mañana del presente día lunes 27 de julio del año 2026, el Ministerio Público puso a disposición el juzgado de garantía de Puerto Montt a las mujeres, quienes son adultas chilenas. En dicha audiencia se dio a conocer que los hechos ocurrieron entre la tarde del día sábado 25 y domingo 26 de julio, periodo en que ambas mujeres mantenían al hombre retenido y encerrado contra su voluntad en su domicilio, golpeándolo con ayuda de otras personas aún no identificadas. Lo anterior tenía como objetivo obtener de la familia de la víctima el pago de supuestas deudas que mantenían con ella por arrendamiento y otros préstamos. Durante el periodo que la víctima estuvo retenida, prácticamente 24 horas, se llamó a las hermanas de él y el fin de que buscara dinero para que les fuera entregado a cambio de su liberación. Las diligencias fueron dirigidas por la Fiscalía Local de Puerto Montt con el apoyo de equipos concentrados del crimen organizado y homicidios de la Fiscalía Regional, y las diligencias fueron encabezadas por personal de carabineros de la sección del OS-9 de Los Lagos. Gracias a esta coordinación fue posible ubicar durante la tarde del día domingo en el inmueble en el cual se encontraba retenida la víctima y detención de estas dos mujeres, destacó la fiscal. Luego de la audiencia de control de detención fue declarada legal. Ambas fueron formalizadas por el delito de secuestro y extorsivo y que se declaró respecto a una de ellas, la que habría también ejercido mayor violencia en contra de la víctima. La medida cautelar de prisión preventiva, en tanto respecto a la coimputada, se declaró en medida cautelar de menos intensidad arresto domiciliario. Frente a la apelación del dijimos verbalmente que la misma audiencia, la Ilustrísima Corte de Apelaciones de Puerto Montt emanó dicha resolución, dispuso el cambio mediante cautelar y prisión preventiva respecto a aquella imputada, Zorrillo Pérez, recaló que ambas involucradas permanecen en prisión preventiva. Además, se fijó en un plazo investigativo de 6 días, periodo en el cual la Fiscalía debe agotar la diligencia para el total declaramiento de este grave hecho, concluyó la Prefectura. Una de la tarde ya con 47 minutos. El gobernador regional de Los Lagos, Alejandro Santana, junto con el consejero regional de la provincia de Llanquihue, el alcalde de Fresia, Miguel Cárdenas, concejales, dirigentes sociales y vecinos encabezaron la inauguración de la renovada Plaza de Tegualda, proyecto financiado por el Gobierno Regional de Los Lagos. La iniciativa consideró una inversión cercana a los 154 millones y tuvo como objetivo transformar el espacio que presentaba deterioro de un lugar moderno y seguro e inclusivo destinado al encuentro de las familias, la creación y el desarrollo de actividades comunitarias. La obra beneficiará directamente a 5.580 vecinos de Tegualda y sectores cercanos. El gobernador regional Alejandro Santana destacó la importancia de recuperar el espacio público para las comunidades y reafirmó el compromiso del gobierno regional con el desarrollo de las localidades rurales, lo que dijo el gobernador.
6: Bueno, estamos muy contentos como Consejo Regional, como gobierno regional, hemos tenido la ocasión de poder participar junto a los consejeros y también las autoridades locales, liderado por el alcalde, de una plaza que se recupera, que se mejora, entendiendo que son espacios públicos que tienen que pertenecer a la familia, a la comunidad. Así que estamos felices de esta inversión. Aquí, en esta comunidad, el gobierno regional ha invertido de manera constante, permanente, en distintas iniciativas, en el área social como también de infraestructura. Así que nos vamos muy contentos por la oportunidad, por el cariño y también por el agradecimiento de las vecinas y vecinos de este espacio que es para ellos. Así que felices y agradecidos de esta hermosa inauguración.
0: Por su parte, el alcalde de Fresia, Miguel Cárdenas, agradeció el respaldo entregado por el gobernador y los integrantes del Consejo Regional para concretar una iniciativa de gran relevancia para la comuna, que dijo el alcalde.
7: Estoy muy muy feliz y muy honrado y muy agradecido de nuestro gobernador regional, que siempre está con nosotros, a cada uno de los consejeros regionales por aprobarnos, digamos, los recursos. A lo mejor para Puerto Montt, para Puerto Vara, no es una gran cantidad, pero para nosotros como comuna de Fresia, esto es una tremenda ayuda, así que agradecemos de todo corazón, gobernador, y esto es para nuestras vecinas y vecinos, que lo vamos a disfrutar tremendamente, así que muchas gracias por esto.
0: El consejero regional César Negrón valoró el trabajo desarrollado por la Junta de Vecinos de Tegualda, el municipio de Fresia y equipos técnicos y consejo municipal, destacando así que el gobierno regional mantiene el compromiso con más de 30 comunas en la región de Los Lagos, lo que dijo César Negrón.
8: Bueno, primero estamos muy contentos, queremos agradecer y felicitar todo el trabajo que está haciendo la Junta de Vecinos acá de esta localidad de Tegualda, que es la segunda localidad más poblada de la comuna de Fresia. También agradecer y felicitar el trabajo del municipio, del alcalde, de sus equipos técnicos y también del Consejo Municipal. Como gobierno regional y Consejo Regional, sin duda que estamos comprometidos con las 30 comunas de la región. No importa el tamaño de las comunas, si son rurales, si son con características más rurales o urbanas, sino que el gobierno regional llega a todos lados, siempre y cuando los municipios nos presenten la iniciativa. En este caso así fue, estamos recuperando espacios públicos no solamente para la entretención, para la vida en familia, sino que también para todo lo que significa la prevención del delito y también esas prácticas nocivas que de repente están tan cerca de nuestros niños, nuestros jóvenes, y cuando le quitamos estos espacios, sin duda que también le estamos quitando espacios a la práctica de esas actividades nocivas.
0: La presidenta de la Junta de Vecinos de Tegualda, Yuritza Guadal, manifestó su alegría por la inauguración e invitó a la comunidad a disfrutar y proteger la nueva infraestructura, lo que dijo la dirigenta.
9: Feliz, contenta, como lo dije adentro, invitar a toda la comunidad a disfrutar, a tener espacios para la familia, con los hijos, los adultos mayores. Y solamente llamar a la comunidad a cuidar, a hacer un cuidado, porque son pocas las plazas que tienen tantas áreas verdes acá en la región. Así que somos privilegiados en este momento de tener esta plaza con muchas áreas verdes. Así que eso, agradecido. Muy bien.
0: Las obras contemplaron la renovación de senderos y circulaciones de la ruta con accesibilidad universal. Pasamos elementos de seguridad, luminarias solares y de mayor potencia, juegos infantiles accesibles, mobiliario urbano y nuevos pavimentos de seguridad. Con esta inversión, el gobierno regional de Los Lagos continúa impulsando el proyecto de que fortalece la seguridad y convivencia de la calidad de vida y el desarrollo de las comunidades rurales en la región.
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0: Una de la tarde ya con 52 minutos, seguimos revisando más noticias. Prisión preventiva para dos hombres con Los Muermos por ser sorprendidos con leña y carne robada. Más detalle lo entrega junto a Javier Santana para Red Acogida. Buenas tardes, Javier.
10: Muy buenas tardes, Jaime. Así es, porque bueno, durante el día de ayer, en la portada noticiosa del día de ayer, recordarán ustedes que hablamos de una detención de dos personas por diferentes delitos que cometieron durante la jornada del día o la madrugada de ayer. Bueno, hoy día ya tenemos más informaciones y estas dos personas pasaron a control de detención durante la jornada del día de ayer en la tarde, quedando en prisión preventiva ambas personas. Cabe señalar que se conocieron más antecedentes al respecto. Primero, que conducían una camioneta Ford F-150 que iban rumbo a ruta Chequihuán, el cual colisionaron con tres animales vacunos, dándole muerte a estos tres vacunos. El vehículo quedó con daños muy importantes, en lo cual llegó carabineros y se percataron de que el conductor estaba en estado de ebriedad. Fue detenido rápidamente y luego de ello la inspección al vehículo, el cual se pudo percatar de que habían tres sacos con lo que es carne de un animal vacuno y además de leña, donde se dio a conocer, por supuesto, esta información. Luego, en el control de detención se supo de que estas dos personas eran oriundas de Puerto Montt, las cuales ya tenían diversas detenciones anteriores por diferentes delitos, por violencia intrafamiliar, por conducción en estado de ebriedad, entre otros. Es por eso que fueron dejados en prisión preventiva mientras dura la investigación de 90 días y la camioneta quedó también a la espera de que, si son declarados culpables, pasen, por supuesto, o sea requisada esta camioneta Ford F-150, que además, por informaciones que manejamos, quedó con bastantes daños de consideración. Para Red Regional Acogida, informó Javier Santana desde Los Muermos. Buenas tardes.
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0: Una de la tarde ya con 55 minutos, lo vamos a la provincia de Chiloé. Un hombre de 23 años de edad fue detenido la tarde de este día martes en Quillón, luego de que carabineros fiscalizara el vehículo que conducía estableciera que correspondería a un automóvil robado en la comuna Villa Alemana, en la región de Valparaíso, además portar documentación complementariamente falsa. El procedimiento se desarrolló durante el patrullaje preventivo de personal de la sexta comisaría por calle Aníbal Pinto. En este contexto, los funcionarios controlaron un móvil y revisaron los antecedentes presentados por el conductor. Detectaron que toda la documentación era falsificada. Posteriormente, la verificación del número de chasis permitió establecer que este correspondería a un vehículo con encargo policial vigente por robo en la Villa Alemana y no el vehículo fiscalizado. Por este motivo, Calebinero detuvo al conductor por los delitos de receptación de vehículo motorizado y falsificación de instrumentos públicos. De acuerdo a la institución, el imputado es un ciudadano chileno de 23 años de edad que registra antecedentes penales, aunque no mantiene causa vigente en este caso. Una de la tarde ya con 56 minutos. El puente Chacao, que conectará la isla de Chiloé con el continente, alcanzó un nuevo avance constructivo en la finalización de la altura máxima de su pila central. Uno de los elementos clave se sostendrá en los tableros de colgantes de la futura estructura. Hito será destacado el día jueves durante una visita al Ministerio de Obras Públicas en la faena. La construcción se desarrolla en el entorno de la alta complejidad en el marco de la diferencia hasta 8 metros de marea alta baja y corresponde al alcanzar 18 kilómetros en hora y viento que pueden superar los 120 kilómetros por hora. Hasta responde esta exigencia al proyecto que contempla 98 pilotes en algunos de más de 90 metros de profundidad, además de tres pilares de hormigón armado y de 157, 175 y 199 metros de altura. El puente tendrá una longitud de 2.750 metros, lo que se suma a 13,8 kilómetros de acceso, planteado por la infraestructura vial. 16,4 kilómetros de subida útil, fue proyectada a 100 años, se permite cruzar el canal Chacao en aproximadamente 3 minutos. De acuerdo con la planificación vigente, la entrega de la obra se mantiene prevista para octubre del año 2028.
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0: Vamos a revisar el informe del tiempo, lo vamos a la región de Los Lagos. A esta hora tenemos una condición actual de 11 grados nublado. Para este día jueves 30 tenemos una mínima de 5, la máxima de 11 grados. Cubierto y lluvia con viento entre 40 y 60 kilómetros por hora. Para este día viernes 31, tenemos una mínima de 7, la máxima de 11 grados, nublado y chubascos. También revisamos el informe del tiempo en la provincia de Llanquihue. A esta hora tenemos una condición actual de 10 grados, nublado y chubascos débiles. Para mañana 30 de julio tenemos una mínima de 7, la máxima de 12 grados, nublado y chubascos. Para este día viernes 31 tenemos una mínima de 6, una máxima de 12 grados, nublado y chubascos. También revisamos el informe del tiempo en la provincia de Chiloé. A esta hora tenemos una condición actual de 8 grados, nublado y chubascos. Para mañana 30 de julio tenemos una mínima de 5, la máxima de 11 grados, cubierto y lluvia. Para este día viernes 31 tenemos una mínima de 6, una máxima de 11 grados, nublado y chubascos. Bueno, así estamos presentando el informe del tiempo a esta hora de la tarde. Y hasta aquí llegamos con Portada Noticiosa. Nos vamos a reencontrar mañana en el mismo horario. Continúa la programación de Radio Acogida. Buenas tardes.
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0: Buenas tardes, aquí comienza su espacio de avisos y mensajes a esta hora en 100.9. Ponga mucha atención. Atención, se vende leña seca certificada. Contactarse al siguiente teléfono de contacto al 98 82 98 073. Reiteramos, se vende leña seca certificada. Contactarse al siguiente teléfono de contacto al 98 82 98 073. Se ofrece pensión completa. Tratar al siguiente teléfono de contacto al 94 99 64 192 o contactarse al 97 38 08 958. Reiteramos, se ofrece pensión completa. Tratar al siguiente teléfono de contacto al 97 38 08 958 o también se puede contactar al 94 99 64 192. Se busca trabajo para labores de hogar. Para mayor información, contactarse al 94 14 66 492. Reiteramos, se busca trabajo para labores de hogar. Para mayor información, contactarse al siguiente teléfono, al 94 14 66 492. Atención, se arrienda casa habitación grande con 4 dormitorios ubicada en el sector de población El Colorado, amueblada. Teléfono de contacto es el 98-55-44-668. Reiteramos, se arrienda casa habitación grande con 4 dormitorios ubicada en el sector de población El Colorado, amueblada. Teléfono de contacto es el 98-55-44-668. Atención. Tenemos una tarjeta Banco Estado Cuenta Rut Visa a nombre de don Cristian Bahamondes Muñoz. Reiteramos, tenemos una tarjeta Banco Estado Cuenta Rut Visa a nombre de don Cristian Bahamondes Muñoz. Puede venir a retirarlo de 5 a 7 de la tarde en nuestros estudios de radio acogida. Reiteramos, tenemos una tarjeta Banco Estado Cuenta Rut Visa a nombre de don Cristian Bahamondes Muñoz. Puede venir a retirarla de 5 a 7 de la tarde a nuestros estudios de radio acogida. Es todo cuanto a avisos y mensajes. Continúa la programación de Radio Acogida.
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14: Son las 14 horas.
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2:26, 2:26 aquí en la red acogida para bailar y gozar y disfrutar, por supuesto. ¿Cómo están? Gusto en saludarlos, gusto en compartir con ustedes en el día de hoy. Bienvenidos, bienvenidas a El Cantar Ranchero de Radio Acogida FM este día miércoles. ¡A bailar!

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1: Son las 14 horas y 29 minutos.
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0: la tarde. Te acompañamos con la mejor música ranchera mexicana, con la canción ex que alegra los corazones en el sur de Chile. Ah, porque recuerda.
1: Javier Santana ya está al aire en el Cantar Ranchero.

esta canción fue la única que lanzó este cabro, ¿eh? Llegó a los mayos, lo hizo una presentación histórica, hizo como dos shows y se mandó a cambiar e hizo su propio grupo. Ese sí que literal pegó una canción y hizo su grupo. Y justamente la canción más conocida que tiene es esta que la hizo en su grupo. Uno nunca sabe para quién trabaja, dicen por ahí, ¿o no? Así que ya lo saben. Oiga, vamos a bailar. Vamos a recordar canciones, ¿ah? Y esta dice así.

Oiga, 2 de la tarde ya con 48. Nos cansamos igual nosotros. Estamos meta a bailar, disfrutar de la buena música ranchera mexicana a esta hora.

Oye, saludos a toda la gente que nos escucha a esta hora en Los Muermos, en Puerto Octay, en Puyehue, alegrando los corazones por todos lados a esta hora de la tarde. Saludos a... saludos muy, pero muy grandes. Seguimos bailando, tenemos muchos, muchos temas solicitados que nos piden nuestros auditores y auditoras a esta hora de la tarde. Y nos vamos con esta linda canción a esta hora de la tarde. Los invitamos a compartir, los invitamos a subirle a la radio para todos los hombres y mujeres que alguna vez juraron no sufrir, no sufrir por nadie. Suelta el ritmo, vamos.

0: vamos todos a bailar. Seguimos bailando. Seguimos gozando esta hora. Porque está medio helado. Porque si tú miráis para afuera, están al tiro para tomarse un navegado, una borgoña, un whisky, un pico, algo por el estilo.
1: Hasta la sepultura, primo.
0: Pero son las 2:50 y tenemos que bailar y tenemos que gozar. Súbele, súbele a la radio, viejo, que esto dice.

0: Y si están en el trabajo, ponte a bailar nomás, viejo. ¿Cómo dice? En la pega, en el trabajo, donde quiera que estés.
1: ¡Riego botón!

esta frase que viene a continuación, yo siempre me las pregunto, en cada evento, en cada animación, me pregunto lo siguiente.

0: Ay, qué buenas canciones a esta hora, ¿no?
1: Ok, y seguimos, seguimos, seguimos.
0: Qué buenas canciones. Bailando y disfrutando. A esta hora, saludos a Daphne, que está en la sintonía de la radio a esta hora. ¡De arriba! Y nos vamos bailando. Y nos vamos gozando a esta hora de la tarde. Y nos vamos a... Nos vamos a una pequeña pausita comercial y ya volvemos con el cantar ranchero de la red Acogida.
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3: Son las 15 horas.
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Son las 3 de la tarde con 5 minutos. 3 de la tarde con 5. Estamos en vivo a esta hora para compartir y reaccionar a esta hora. Por supuesto, vamos a seguir bailando y disfrutando. Póngale nomás, amigo y amiga. Esto dice, esto suena. Así nomás, viejo. Estamos en vivo hasta las 4 de la tarde con el cantar. Con el cantar.

0: exactamente las 3 de la tarde con 27 minutos.
1: Yo que tú ni siquiera te miraba, ni mucho menos.
0: Oye, dice por acá Javier, envíale un saludo por favor a la Dafne de un admirador que tiene en Puerto Montt. Ah, mira, con él la siguiente canción que ya suena aquí en La Reta Acogida.

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1: Son las 15 horas y 30 minutos.
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de la tarde con 50 minutos. 3 de la tarde con 50, esta hora aquí en La Red Acogida, acompañándote de la buena música. Hasta la hora de los últimos 10 minutitos de programa.

3 de la tarde con 54 minutos, ya vamos con más temas solicitados a esta hora de la tarde. Hola Javier, muchos saluditos desde Chiloé. Hola, ¿cómo está? Puede tocar la canción Qué Lindo Ojos de Alanis Lagos, pero por supuesto, Gladys, aquí está tu tema.

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1: Son las 15 horas y 59 minutos.
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1: Son las 17 horas.
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1: Son las 17 horas.
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Hola, ¿qué tal? Muy buenas tardes a todos nuestros amigos auditores, quienes ya comienzan a sintonizar la tarde. Claro que sí, la tarde para todos en este día de hoy, día miércoles 29 de julio. Saludamos también a quienes ya comienzan a sintonizar la tarde para todos en este día de hoy. Vamos de inmediato a revisar el informe del tiempo. Vamos a ver cómo se viene para estos próximos días el informe del tiempo, porque la mañana tuvimos bastante helada la mañana también, y bueno, para estos próximos días parece que se espera lluvia acá en la región de Los Lagos específicamente. Así que vamos de inmediato a darle una mirada a lo que va a ser el tiempo. Bueno, a esta hora tenemos una condición actual de 11 grados, nublado y chubascos débiles en la tarde-noche. Bueno, para el día de hoy. Para este día jueves 30 tenemos una mínima de 5, la máxima de 11 grados, nublado y chubascos débiles con viento entre 40 y 60 km por hora. Para este día viernes 31 tenemos una mínima de 7, la máxima de 11 grados, nublado y chubascos. Para el día sábado 1 tenemos una mínima de 4, una máxima de 10 grados, cubierto y lluvia. Bueno, así estamos presentando un informe del tiempo presentado por la Dirección Meteorológica de Chile en esta presente tarde de este día de hoy. Así que saludo para quienes hoy día, por supuesto día 29 de julio, están de cumpleaños. Así que un saludo grande y cordial para todas las personas que hoy día, miércoles 29 de julio, están de cumpleaños. También que lo pasen muy bien. Saludamos también hoy día a Marta. Así que saludo para todas las Martas que están de onomástico. También las saludamos también en este día. Vamos entonces con este primer tema musical, claro que sí, en esta presente jornada. Y vamos a estar revisando noticias, datos, informaciones y mucho más. Así damos comienzo a la tarde para todos.

Ahí pasaba el grupo mexicano Maná con ese tema musical, Como un perro es lo que hicieron los cantaba esta gran agrupación mexicana en esta presente tarde de este día de hoy. Atención. Tenemos una tarjeta Banco Estado Cuenta Luz Visa, nombre de Don Cristian Bamondes Muñoz. Atención, tenemos una tarjeta Banco Estado Cuenta Luz Visa, nombre de Don Cristian Bamondes Muñoz. Bueno, puede venir a retirarla a nuestros estudios de Radio Acogida hasta las 7 de la tarde. Y si no, mañana de 9 a 1 de la tarde. Así que si está en sintonía algún familiar o nuestro amigo Don Cristian Bamonde Muñoz, tiene su tarjeta Banco Estado Cuenta Luz Visa acá en nuestros estudios de Radio Acogida. Puede venir a retirarla hasta las 7 y si no, mañana de 9 a 1 de la tarde en nuestros estudios de Radio Acogida. Bueno, también entregarle importantes datos, informaciones y mucho más. 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Importante dato también, informaciones que le estamos entregando en esta presente tarde de este día de hoy. Como cambia el tiempo, también va pasando las horas y bueno, se va cambiando también todo lo que es el tiempo. Vamos también con otras informaciones en esta hora de la tarde. La reinserción laboral de quienes sirvieron al país también fortalece a Chile. Cada invierno, cuando los temporales golpean distintas zonas de nuestro país, somos testigos de una imagen que se repite una vez más. Integrantes del Ejército de Chile y de Carabineros de Chile desplegados en terreno para ayudar a quienes más lo necesitan en medio de las inundaciones, aislamientos y comunidades o corte de conectividad, aparece disciplina de liderazgo, la organización del trabajo de equipo y la vocación de servicio, sin valores que no surgen en la calidad de los resultados de años de formación y de profundo compromiso en Chile. Sin embargo, estas cualidades no desaparecen cuando un formado pasa al retiro, al contrario, se constituye la capacidad humana del enorme valor para el país. En esta etapa distinta de su vida, muchos continúan afectándose a un nuevo desafío para las mismas responsabilidades a las que efectuaron durante años del servicio en mantener la calma. Bajo la presión, toma decisiones, oportunidades, liderazgo del equipo que cumplen procedimientos administrativos y recursos que deficiencia y trabajan con el esfuerzo sentido del deber. Vivimos tiempos en que las incertidumbres, las emergencias y las necesidades adaptarse rápidamente forman parte de la realidad cotidiana. En este contexto, a organizaciones requieren personas con capaces de responder cuando las condiciones vuelvan, se vean complejas, los sectores de la minería, la logística industrial, telecomunicaciones, la seguridad, las operaciones en el mantenimiento demandan profesionales confiables, preparados o con capacidad para actuar con criterio y profesionalismo del escenario exigente. Bueno, son algunas importantes informaciones que le estamos entregando en esta programación de lo que es La Tarde para Todos. Vamos a quedarnos con un tema musical de los años 90 con Paula Abdul y esto se llama Rush, Rush en lo que es La Tarde para Todos.

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2: Ahí pasaba Paula Abdul con Rush. Rush los cantaba en esta tarde, la tarde para todos, esta gran cantante de los años 90, también con ese éxito de Rush Rush. Son las 5 de la tarde con 22, 5 de la tarde con exactamente con 22 minutos. Así estamos en la compañía, en lo que es la tarde para todos en este día de hoy para usted, estimada amiga, estimado amigo, auditora, auditores, quienes están en sintonía también de la programación de lo que es la tarde para todos en este día de hoy, para todos nuestros amigos auditores quienes están en sintonía. Vamos a revisar noticias del ámbito del deporte. Oscar Rich defiende fichaje de Bocinha en Colo-Colo y cuestiona a Albos en la formación de los arqueros. Oscar Rich, arquero de La Roja, respaldó la llegada del experimentado guardameta Bocinha a Colo-Colo, calificado su incorporación como un fichaje que, pese a sus 40 años de edad, encuentra al futbolista plenamente vigente tras su destacada actuación del Mundial 2026. El subcampeón de América con la Universidad Católica del año 1993 empleó un enfoque totalmente diferente de la Roberto Rojas, quien cuestionó la llegada de también a Macul, lamentablemente por el futuro de los arqueros de Colo-Colo. Para Rich, la edad no representa el impedimento cuando un arquero viene de competir al más alto nivel, por ejemplo en el Mundial. A su juicio, haber disputado seriamente una Copa del Mundo demuestra que el nuevo refuerzo de los Albos mantiene intactas sus condiciones para enfrentar un desafío de la exigencia del cacique. Bajo el punto de vista de la vigencia, esto lo permite decidir que está totalmente vigente, afirmó también en conversación. Vamos con otra información también del deporte, también en esta hora de la tarde. Alejandro Tavilo firme en el ATP 500 de Washington, superó a Grisborg por dura batalla en 3 sets. El tenista chileno Alejandro Tavilo, número 30, consiguió ya el día lunes una importante victoria entre el ATP 500 de Washington en Estados Unidos. El jano tuvo una dura batalla con Taylor Griff, número 67, de Países Bajos, y también acabó superando por 3 sets para instalarse en octavos de final. Los participantes resultaron a favor por el chileno 7-6, 4-6 y 6-4 tras 2 horas y 22 minutos de juego. Fue un partido complicado para Tavilo, pero sin embargo supo responder el servicio al momento justo cuando quedarse con el triunfo. El único quiebre le salió a la victoria. Ahora, por el pase de los cuartos, Tavilo se verá las caras contra el ganador del duelo entre el francés Taillefer y Terence Apps. Taillefer es actualmente sexto de mejor, sin embargo, del torneo y es el número 19 del ranking mundial. Altamente tanto, para, se ubica en el número 56 del estado planetario. Bueno, son algunas importantes informaciones del, por supuesto, del ámbito, por supuesto, de el deporte y también del tenis. Vamos entonces con otro tema musical para continuar. Ya después va una pausa y continuamos en lo que es la tarde para todos.

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0: Seguimos en la tarde para todos, siendo las 5 de la tarde con 36 minutos, 5 de la tarde con 36 minutos, y estamos en la programación de la tarde para todos en este día de hoy. Falta de alimentos para el ganado preocupa a vecinos de zonas cordilleranas en la región de Los Lagos. La falta de alimentos naturales para el ganado son las intensas nevadas que han caído en la provincia de Palena y los sectores cordilleranos de la provincia de Llanquihue comienzan a afectar a los vecinos del sector aislado con el Paso León, en el Cochamó de la región de Los Lagos. Las condiciones climáticas han significado el cierre temporal de caminos por acumulación de nieve, las que actualmente retiran por el equipo de vialidad para el despeje de la ruta, pero el panorama es más complejo para quienes viven en los sectores aislados, aún más para los que viven con sus ganados. Preocupación por alimentos para el ganado. Uno de ellos, el dirigente del Paso León, Adolfo Montero, quien manifestó su preocupación por los animales, considerando que están escaseando de los alimentos.
1: Más que nada los animalitos, oiga, que tenemos, las ovejas en este tiempo que están sobre todo tan preñaditas, pues en el fondo es un problema, oiga, que estamos viviendo, no deja de ser menor porque por los animales preñados, más que nada, pues usted sabe que uno acá de eso vivimos nosotros como agricultores, que somos pequeños agricultores, y si no tenemos eso, estamos sonados, pues no tenemos en qué ocurrir ni qué echarle mano, pues no tenemos trabajo, no tenemos nada.
0: En ese contexto, el Seremi de Agricultura, Francisco Cárcamo, señaló que el día jueves se reunirá con la Fuerza Aérea para coordinar el traslado de más alimentos de ganado, considerando que quedan pendientes aproximadamente 10 toneladas.
2: Vamos a tener una reunión a las 8 de la mañana para planificar cómo podemos llegar a los sectores que nos queda pendiente. Específicamente Paso León, que es donde tú me señalas el requerimiento puntual. Sabemos que la caída de nieve complica aún más, empieza a escasear el forraje. Pero nosotros como ministerio estamos ocupándonos de esta situación y estamos ya haciendo gestiones para poder ir en esa gestión, en este operativo aéreo a través de helicóptero. Y como ya lo hicimos en el mes de julio, lo queremos volver a hacer, pero hay que seguir los conductos regulares. Nosotros ya oficiamos, se entregaron todos los insumos.
0: Por ahora no hay una fecha clara sobre el eventual traspaso de los alimentos ganados que están almacenados en el sector de Río Pueblo, en Cochamó, por lo que la comunidad del sector Paso León deberá seguir esperando mientras resistan complejidad de la nieve en ese importante sector. Son algunas importantes informaciones que le estamos entregando en esta presente tarde de este día de hoy. Puede seguir programando al más 569-7174-4756. Más 569-7174-4756. Saludamos también a todas las personas que hoy día, por supuesto, están de cumpleaños. Y vamos a dedicarle este tema especial para todas aquellas personas que hoy día están cumpliendo un año más de vida también. Así que saludo grande para todos aquellos que están cumpliendo un año más.

0: gusto.
1: Ahí pasaba ese tema musical dedicado para todas las cumpleañeras y cumpleañeros en este día de hoy, para todos nuestros amigos y amigas quienes hoy día, por supuesto, están de cumpleaños, que lo pasen muy bien también en este día de hoy, que se le cumpla todos sus sueños y todo lo que usted conlleva también. Así que ojalá que le vaya muy bien también y bueno, siga junto también a su familia también, y también que le vaya muy bien también. Así que bueno, esperemos que este próximo mes, ya que se los va este mes de julio, van quedando exactamente ya 2 días, solo el mes de julio. Bueno, si no le veo muy bien este mes de julio, esperemos que el mes de agosto sea muy próspero para aquellas personas que no le veo muy bien también, a lo mejor en este mes de julio. Y esperemos que entrando en el mes de agosto le vaya muy, muy bien a cada persona, a cada uno de nuestros auditores quienes nos sintonizan en esta programación de lo que es la tarde para todos en este día de hoy, para nuestros amigos auditores quienes están en sintonía de la programación, donde tú puedes seguir programando tu música, tus pedidos, tus saludos en esta presente jornada, también a través de nuestro WhatsApp. ¿Y cuál es el WhatsApp? Usted se preguntará, ¿cuál es el WhatsApp de la radio? Se lo damos de inmediato.
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1: Así es, ese es nuestro WhatsApp para sí compartir la buena programación en esta presente jornada, en este día de hoy. Así que saludo también para todos quienes bueno, están en sintonía también a través de la señal online. ¿Cuál es? Es www.radioacogida.cl. Vamos a quedarlos con otro tema musical, siendo las 5 de la tarde con 43. Vamos a quedarlos con algo de Village People en esta hora, es de lo que es la tarde para todos. Quien los canta, Village People, con este tema musical de Village People, New York City, en la tarde para todos.

Ahí pasaba ese ritmo tribal con Chuba Limited en esta hora de la tarde, cuando ya son las 5 de la tarde con 49, 5 de la tarde con 49 minutos. Vamos con otras informaciones. A preparar el bolsillo. Las bencinas subirán hasta unos 33 pesos por litro, según ENAP. La empresa nacional de petróleo ENAP confirmó, mediante el último informe, de los nuevos incrementos que verán tanto el precio de la gasolina como el diésel. En los primeros, las gasolinas de 93 y 97 octanos subirán 32,9 pesos por litro, mientras que el diésel verán aumentado 28,5 pesos tanto para parafina como GLP de uso vehicular no tendrá variaciones. Tales cambios registrarán desde el día jueves 30 de julio y durante las próximas tres semanas el nuevo informe de los precios estimados para los combustibles será revelado estatal por la tarde del día miércoles 19 de agosto. Cambios de los combustibles a partir del 31 de julio. Gasolina de 93 octanos subirá 9 pesos. Gasolina de 97 más 32 pesos, 9 pesos por litro. Querosen parafina 0,0 pesos. Diesel más 28,5 pesos por litro. Y GLP vehicular 0,0 pesos. Así que esto es lo que va a variar. Los primeros gasolina de 93 y 97 octanos subirán 32,9 pesos por litro. Y también, mientras que el diésel verán aumentado 28,5 pesos por litro, tanto la parafina con el uso vehicular no tendrán variaciones hasta el momento. Si no corro, me cae todo encima. Mujer relata salvada tras derrumbe del cerro de Valparaíso. Una mujer estuvo a escasos metros de resultar herida por un derrumbe que se registró la mañana de este día miércoles en el cerro Yungay de Valparaíso. La situación dejó en la vivienda en riesgo de colapso y vehículos bajo los escombros. Esto ocurrió en calle Diego de Almagro cuando parte del cerro cedió, cayó hasta la calle. Justo en ese momento iba pasando Jocelyn, quien alcanzó a correr y así evitar ser alcanzada por los escombros. También la afectada relató que iba saliendo a buscar a su hijo aproximadamente a las 10:20 horas y sentimos caer unas pequeñas piedras en su segundo derrumbe. Me salvé de milagro y también corro al caer todo por encima, reforzó Jocelyn en este sentido. También confirmó que la cocina de la vivienda estaba en peligro del caer debido al desplome de la ladera del cerro. Además de un auto quedó bajo los escombros en el mueble, según dijo, viven 11 personas, incluidas 4 menores de edad. Constanza, otra residente del lugar, explicó que en el lugar donde ocurrió el derrumbe era un estacionamiento, todo eso, el muro se cayó encima de mi auto. Este sector arrienda él para resguardar el auto. A su juicio, el terreno se debilitó por la humedad generada por las precipitaciones, también por los temblores que se han registrado en la zona. No preocupa la cocina porque el piso está como en el aire y está como sin nada que traer. Ya están humedeciéndose las paredes y mojada el piso. Ahora con esto casi quedo aplastada, dice la mujer. Bueno, son algunas importantes informaciones que le estamos entregando en esta presente, en lo que es la tarde para todos.

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3: Son las 18 horas.
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11: Seguimos en la tarde para todos en este día de hoy, para todos los amigos auditores quienes están en sintonía de la programación de lo que es la tarde para todos, donde tú puedes seguir programando tu música, tus saludos en esta presente tarde. Nosotros acompañándote hasta las 7 en esta programación. Vamos a recordarle también, atención, tenemos una tarjeta Banco Estado Cuenta Lut Visa a nombre de Cristian Bamonde Muñoz. Atención, tenemos una tarjeta Banco Estado Cuenta Lut Visa a nombre de don Cristian Bamonde Muñoz. Una tarjeta Banco Estado Cuenta Lut Visa, reiteramos, a nombre de don Cristian Bamonde Muñoz. Pueden ir a retirarla hasta las 7 de la tarde, si no, puede ser mañana de 9 en adelante hasta la 1 de la tarde. Continuamos siendo las 6 de la tarde con 7 minutos en la tarde para todos.

Seguimos en la tarde para todos, siendo las 6 de la tarde con 12, 6 de la tarde con exactamente ya con 12 minutos. Así seguimos avanzando, claro que sí, en esta presente tarde. Así que saludos para quienes se vienen incorporando también a la sintonía, también en esta programación de la tarde para todos. Vamos con más informaciones. Mega operativo antidroga en Valdivia. Terminó con 15 personas detenidas y un millonario decomiso. Se incautaron más de 135 millones de pesos en droga. Mayor detalle de los operativos. Un operativo en coordinación entre la brigada de la PDI y la fiscalía local. También de Los Ríos dejó como saldos 15 personas detenidas. En la diligencia abarcaron en diversos procedimientos investigativos orientados a neutralizar el microtráfico de la capital regional. En la intervención también de Valdivia, ejecutó el allanamiento de los inmuebles los días 27 y 28 de julio, en el lugar que fueron detenidos 10 personas en infracción de la ley de drogas. En el control de armamento decomisado más de 17 kilos de cannabis sativa y 2,2 kilos de clorhidrato de cocaína. Decomiso del implicado y decomiso de armamento. Por parte de la Brigada de Valdivia, concretó la investigación de los sectores de San Pablo Norte y Grande 2. Según informó, la obtenido en estos puntos estratégicos más de 300 gramos de clorhidrato, pasta base y cocaína de una escopeta artesanal. De un total procedimiento, permitieron retirar de circulación más de 26.249 dosis de sustancia ilícita. Embajador de Estados Unidos en Chile responde a ministros Campos y Barros por aranceles, es tema de ellos. El embajador de Estados Unidos en Chile, Brandon Yup, respondió a los cuestionamientos de los ministros de Agricultura, James Campos, y Defensa, Fernando Barros, esto por la aplicación de un nuevo arancel del 12,5% de la industria exportadora nacional. Cabe recordar que Campos acusó al país norteamericano de violentar el Tratado de Libre Comercio, el TLC, con Chile, mientras que Barros ya habría tildado de injusto y bastante confuso gravemente, ya que se suponía que eran países amigos y muy cercanos. Ante ello, Yup planteó que la relación entre Chile y Estados Unidos es mucho más amplia y profunda que un solo tema. Si dos ministros que no son parte de la negociación quieren hacer comentarios provocativos que socaven la habitabilidad de sus colegas al negociar, es tema de ellos, subrayó Yup antes de consultar realizado en esta versión. En este sentido, afirmó que es obvio que cualquiera que preste atención en el presidente Kass ha tenido grandes logros con Estados Unidos en los primeros meses en su mandato. Me refiero al memorándum de entendimiento sobre los minerales críticos de acuerdo al para atraer a Chile, nuestro programa y consigna de cambiar o convertir la banda narcotraficante, afirma Prax Sile, para garantizar el acceso a Chile en una infraestructura tecnológica y clase global de unos 22 mil millones de inversión extranjera, de los cuales 10,5 mil millones provenientes de Estados Unidos. A su juicio, una retórica como esta no ayuda a Chile a lograr su objetivo, ni esta negociación está en ningún ámbito, lo que dice el canciller. Bueno, son algunas importantes informaciones que le estamos entregando en lo que es la tarde para todos en este día de hoy, para todos nuestros amigos auditores quienes están en la programación de la tarde para todos.

Ahí pasaba Emanuel con Juan Luis Guerra con ese tema musical. No he podido verte, los cantaba estos grandes de la música como son Juan Luis Guerra y Emanuel con ese tema musical. Bueno, una nota que sale, que vamos a darla a conocer, una nota también de lo que está saliendo de lo que es la radio. La radio sigue demostrando su poder, su alcance, supera ampliamente al Spotify con publicidad. Señal clara para anunciarte agencias y marcas que buscan conectar con audiencia masiva, y estamos valorando realmente la potencia por lo que es la radio. El alcance de la radio supera por amplio margen a Spotify con publicidad. El más recientemente estudio también de Edison Rich corresponde al segundo semestre del año 2026. Vuelve a poner en perspectiva el verdadero peso de la radio AM y FM dentro del ecosistema del audio. La compañía también mide medición a nivel internacional, mercado también de Wall Street One, señala que la radio continúa dominando ampliamente en toda América Latina y el mundo, en todos los rincones de cada país. Actualmente el consumo de audio en publicidad mantiene su alcance también a diario, muy superior a los servicios como Spotify o publicidad. También la radio AM y FM concentra un 62% del tiempo de escucha en los audios con publicidad entre los mayores de 18 años de edad hacia arriba. Spotify con publicidad representa solamente un 6% del tiempo en escucha en audios con anuncio. También porcentaje menciona que las agencias de medios se estiman que la radio AM o FM cuenta con más participación de un 26 hasta el 50% en comparación a un Spotify con 25%, lo cual es al margen. Los anunciantes también sobrepasan el pentágono de la publicidad al atribuirse una participación del 16%, cuando también se estimula que apenas el 5% o hasta el 15% de Spotify. Un 78% del consumo de Spotify corresponde a una versión premium, es decir, con publicidad. Cabe señalar que en el año 2017 Spotify con publicidad representaba un 53% del consumo de la plataforma. Al año 2026 solamente llega hasta el 25% del promedio. También de los adultos escuchan radio, en 89% escuchan radio AM y FM y no Spotify o publicidad. Apenas el 6% escucha exclusivamente Spotify con publicidad. El audio digital apenas alcanza diariamente a 32% de los escuchas a nivel mundial. Esto es lo que está saliendo, que el más reciente alcance de la radio AM y FM concentra un 62% del tiempo de escucha en audio con publicidad entre los mayores de 18 años de edad, superando a Spotify con un total de 25% en el año 2026. Bueno, noticia de último minuto que, están saliendo también. Vamos a irnos con otra información de la región de Los Ríos. La Dirección Meteorológica de Chile emitió un aviso meteorológico con precipitaciones normales a moderadas concentradas en el corto periodo de tiempo para ya el día jueves 30 de julio en las regiones de Los Ríos y la Araucanía. En la región de Los Ríos el fenómeno afectará principalmente a los sectores de precordillera y cordillera, con acumulados podrían alcanzar los 55 milímetros de lluvia hasta 10 centímetros de nieve en la zona cordillerana. Bueno, son algunas importantes informaciones que le estamos entregando en lo que es la tarde para todos en este día de hoy. Vamos a quedarlos con este otro tema musical antes de irnos a la pausa para continuar hasta las 7 de la tarde.

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1: Son las 18 horas y 30 minutos.
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0: Seguimos en esta hora de la tarde cuando ya son las 6 de la tarde con 38, 6 de la tarde con exactamente ya con 38 minutos. Así estamos en la programación de la tarde para todos en este día de hoy. Bueno, saludar también a quienes nos siguen a través de nuestra señal online que es www.radioacogida.cl, www.radioacogida.cl, para así compartir la buena programación en esta presente jornada, en este día de hoy. Vamos a quedar con un tema musical del ex vocalista de Banda Blanca. Estamos hablando de Pilo Tejeda también, que bueno, vamos a irlos con un tema musical también de un clásico de Pilo Tejeda, que fue cuando estuvo con Banda Blanca también, pero ahora en una versión totalmente distinta. Vamos a quedarnos con un tema musical, por supuesto, de este gran tema, como fue Sopa de Caracol, en una nueva versión.
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Ahí pasaba ese tema musical, también con Pilo Tejeda, Sopa de Caracol, un clásico también en esta presente tarde de este día de hoy. Vamos con otras informaciones en esta presente jornada. Nosotros acompañamos hasta las 7, claro que sí, hasta las 7 de la tarde. Nosotros te acompañamos acá en lo que es la tarde para todos en este día de hoy. Bueno, tragedia en Argentina, 7 personas mueren tras caída de un helicóptero en San Juan. 7 personas murieron hoy día miércoles al estrellarse un helicóptero en el que viajaban en la provincia de Argentina, San Juan, al oeste del país, entre ellos director de Protección Civil, autoridades de la policía de esta provincia, según informó fuentes oficiales. El helicóptero Bell 412, contratado por la Agencia Federal de Emergencias de Argentina, sufrió hoy día miércoles un accidente en la zona del Parque Provincial, también en la provincia de San Juan, por razones que son materia de investigación. Con el profundo dolor recibimos la noticia del accidente del helicóptero ocurrido en nuestra provincia de San Juan, en Argentina, en el tristemente perdieron la vida 7 personas, dijo el gobernador de San Juan, Marcelo Orrego, en un mensaje en las redes sociales. Entre los fallecidos están Carlos Heredia, director de Protección Civil de San Juan, Germán Videla, subjefe de la Policía Provincial, y Rubén Castro y Jorge Carvajal, jefe de la Policía de la División de Bomberos. En el accidente también murieron Matías Valenzuela, piloto de la aeronave, y Andrés Boch y Rodrigo Almieta, brigadista de la AVEF, quienes expresaron sus más sinceras condolencias a la familia, a todas las víctimas en este momento de inmenso dolor, acompañado a cada uno de sus seres queridos, expresó el gobernador de San Juan en Argentina. Así que ahí están lamentablemente situaciones que, bueno, ocurrieron en el día de hoy porque, bueno, una tragedia en Argentina, 7 personas mueren tras la caída de un helicóptero en San Juan en Argentina, donde murieron todos los 7 ocupantes de esta aeronave. Vamos con otra información en esta hora de la tarde. Contraloría suspende a directora jurídica del municipio de Valparaíso por incumplimientos. La Contraloría General de la República resolvió aplicar este día miércoles la suspensión de funciones de director de asesoría jurídica de la Municipalidad de Valparaíso. Lo anterior debido a reiterados incumplimientos que obligan a responder los diversos informes solicitados por el organismo control, según precisó en Entre Controlador. Esta medida rige a contar de esta fecha, de mantendrá vigente hasta la recepción íntegra de los informes requeridos por la CGR, periodo que durante la cual el municipio deberá suspender el pago total de sus remuneraciones de dicha función, agrega, en todo ámbito. Vamos con otra información. La ex jefa de cabina de la FACH habla tras ser sobreseída en el caso de narcovuelo. La ex suboficial de la Fuerza Aérea de Chile, María Fernanda Rebolledo, quien permaneció 6 meses en prisión preventiva tras ser imputada por el traslado de ketamina en un vuelo institucional entre Iquique y Santiago, habló por primera vez luego de que la justicia sobreseyera la investigación. En una entrevista exclusiva, también la jefa de la cabina relató que el impacto tuvo en el caso de su vida personal y profesional, asegurando que nunca supo de la maleta que transportaba y contenía el kilo de ketamina. Bueno, son algunas importantes informaciones que le estamos entregando en esta presente tarde, en lo que es la tarde para todos en este día de hoy, para todos nuestros amigos auditores quienes están en la programación de lo que es la tarde para todos en este día de hoy.

Ahí pasaba Los Tucanes de Tijuana con el tema musical La Chona, que los cantaba esta gran agrupación mexicana. De México pasamos a Estados Unidos, claro que sí, porque vamos a rescatar este tema del año 1994 con Boyz II Men, que los canta en una versión totalmente desenchufada, en una versión español, que bueno, algunos artistas hicieron también. Lo que es la música en español también, algo que sacaron algunos temas, también, por ejemplo, también B.B. King también sacó un tema en español, Madonna, bueno, y Michael Jackson y muchos artistas más que han sacado alguna versión totalmente en español, que han apostado por esta lengua española. Así como lo hizo Boyz II Men, este quinteto estadounidense, también con este tema musical. También al final del camino vamos a escuchar a Boyz II Men en La Tarde para Todos.

Ya vamos a quedarnos con este último tema musical de King Africa. Ya se viene la segunda edición de Avisos y Mensajes. Nosotros vamos a volvernos a reencontrar mañana a partir de las 9 de la mañana. Continúen la programación de Radio Acogida.

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1: Muy buenas tardes. Aquí comienza su espacio de Avisos y Mensajes a esta hora en 100.9. Ponga mucha atención. Atención, se arrienda casa habitación grande con 4 dormitorios ubicada en el sector de población en Colorado, amueblada. Teléfono de contacto al 98 55 44 668. Reiteramos, se arrienda casa habitación grande con 4 dormitorios ubicada en población El Colorado, amueblada. Teléfono de contacto es el 98 55 44 668. Atención, se busca trabajo para labores de hogar. Para mayor información, contactarse al siguiente teléfono de contacto al 94 14 66 492. Reiteramos, se busca trabajo para labores de hogar. Para mayor información, contactarse al siguiente teléfono de contacto al 94 14 66 492.
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1: Atención, se vende leña seca certificada. Contactarse al siguiente teléfono de contacto al 98 82 98 073. Reiteramos, se vende leña seca certificada. Contactarse al siguiente teléfono de contacto al 98 82 98 073. Reiteramos, se vende leña seca certificada. Contactarse al siguiente teléfono de contacto al 98 82 98 073.
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1: Atención, tenemos una tarjeta Banco Estado Cuenta Ruth Visa a nombre de don Cristian Bahamondes Muñoz. Atención, tenemos una tarjeta Banco Estado Cuenta Ruth Visa a nombre de don Cristian Bahamondes Muñoz. Pueden ir a retirarla mañana de 9 de la mañana hasta la 1 de la tarde. Atención, se ofrece pensión completa. Tratar al siguiente teléfono de contacto al 94 99 64 192, o también se puede contactar al 97 38 08 958. Reiteramos, se ofrece pensión completa. Tratar al siguiente teléfono de contacto al 94 99 64 192, o se puede contactar al 97 38 08 958. Agradecimiento. La familia Lal Oyarzo quiere expresar sus más sinceros agradecimientos a todas las personas que nos acompañaron en el velatorio y funeral de quien fuera en vida, nuestra querida madre, suegra, esposa, abuela y bisabuela, la señora Inés del Carmen Oyarzo Villegas, que en paz descanse. Agradecemos de forma especialmente a quienes nos brindaron su valiosa ayuda en la cocina: familia Payamán Moreira, familia Catricura Moreira, don Rafael Catricura e hijos, Anansi Catricura, Gemita Neira, Mabel Pérez, Fabiola Chocano, Susana Millequepay, Ingrid Sandoval, Mariel Torres y Lorena Cárdenas, Yamiel Gómez. Asimismo, queremos agradecer a quienes estuvieron presentes de una u otra manera, acompañándonos y entregándonos su apoyo: al Club Deportivo Rucatayo, al Club Deportivo Femenino Miraflores, Iglesias Unidas de Mantilhue, Coro Unido de Mantilhue, Club de Tejo Unión Mantilhue, Familia Pérez Medina, Club Femenino Curralhue, Empresa de Bulbos de Bullehue, y de forma en especial a Funeraria Fuchsloger por su servicio fúnebre brindado. Su esposo, hijos, nietos agradecen profundamente a todas nuestras muestras de cariño, apoyo y compañía recibidas en nuestros momentos difíciles. Que Dios les bendiga y les compense por su generosidad. Reiteramos agradecimiento. La familia Leal Oyarzo quiere expresar sus más sinceros agradecimientos a todas las personas que nos acompañaron en el velatorio y funeral de quien fuera en vida, nuestra querida madre, suegra, esposa, abuela y bisabuela, la señora Inés del Carmen Oyarzo Villegas, que en paz descanse. Agradecemos de forma en especial a quienes nos brindaron su valiosa ayuda en la cocina: familia Payamán Moreira, familia Catricura Moreira, don Rafael Catricura e hijos, Nancy Catricura, Gemita Neira, Mabel Pérez, Fabiola Chocano, Susana Millequepay, Ingrid Sandoval, Mariel Torres y Lorena Cárdenas y Yamil Gómez. Asimismo, queremos agradecer a quienes estuvieron presentes de una u otra manera, acompañándonos y entregándonos su apoyo. Agradecer al Club Deportivo Rucatayo, Club Deportivo Femenino Miraflores, Iglesias Unidas de Mantilhue, Coros Unidos de Mantilhue, Club de Tejo Unión de Mantilhue, Familia Pérez Medina, Club Femenino Curralhue, Empresa de Bulbos de Puyehue, y de manera en especial a Funeraria Fusiloger por el servicio fúnebre brindado. Su esposo, hijos, nietos agradecen profundamente a todas nuestras muestras de cariño, apoyo y compañía recibidas en estos difíciles momentos. Que Dios les bendiga y les recompense por su generosidad. Agradece la familia Leal Oyarzo.
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1: Atención, tenemos una tarjeta Banco Estado Cuenta Ruth Visa. Reiteramos al nombre de don Cristian Bamondes Muñoz. Reiteramos, tenemos una tarjeta Banco Estado Cuenta Ruth Visa a nombre de don Cristian Bamón de Muñoz. Puede venir a retirar la mañana desde las 9 de la mañana hasta la 1 de la tarde. Es todo cuanto a avisos y mensajes a esta hora en el 100.9. Continúe la programación de Radio Acogida. Buenas tardes.
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4: Son las 19 horas.
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Son las 7 de la tarde con 13 minutos ya, 7 y 13 de este miércoles 29, mitad ya de esta semana. Está de onomástico Marta. Saludos para Martita, que la pase muy bien. En este día de su santo, quienes hoy están cumpliendo añitos, han celebrado algo especial e importante, también aprovechamos la ocasión, la oportunidad de brindarles y entregarles nuestros saludos. Y le recordamos que nos puede contactar sin ningún problema al WhatsApp de la radio, más 569-6752-1729. Estamos en Los Muermos, en Puerto Octay y en Puyehue.

Mira, le contamos, esta noticia nos llega desde Chiloé. La municipalidad de Ancud dio inicio al proyecto de recambio y modernización de los 8 cruces semaforizados de la comuna. Una iniciativa que contempla una inversión de 100 millones de pesos financiada con recursos municipales provenientes del Rotary Minero. El municipio recientemente concretó la firma del acta de entrega de terreno y la recepción de los materiales necesarios para ejecutar las obras, dando un paso y proceso que renovará completamente la infraestructura existente. El proyecto considera el reemplazo de poste, luminarias, sistemas operativos y equipo de control con el objetivo de actualizar la totalidad de la red semaforizada. Una vez concluidos los trabajos, los semáforos serán integrados a la unidad operativa de control de tránsito, permitiendo su monitoreo y gestión remota desde Puerto Montt. Esta incorporación facilitará una mejor coordinación de los tiempos de los cruces y contribuirá a fortalecer la seguridad vial tanto para conductores como para peatones.

Tarde de este miércoles 29 de junio, compartiendo estas julio, 29 de julio. Estamos a julio, ya despidiendo julio, no junio, julio. Estamos a puerta ya de despedir este séptimo mes para este 2026. Nos quedan prácticamente dos días y un poquito más con lo que resta de esta jornada de miércoles. 29 de julio. Solo 7:25, ya 7 de la tarde y 25 minutos. Así estamos compartiendo estas lindas canciones. Además, recordarle que nos puede contactar al WhatsApp de la radio, más 569-6752-1729.

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1: Radio Acogida indica la hora.
2: Son las 19 horas y 30 minutos.
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1: Ya estamos de regreso con Volviendo a Casa.

Y la música nos acompañaba del italiano Franco Simone. Faltan ya 25 minutos para las 20 horas en este Volviendo a Casa de hoy miércoles 29 de julio. Más 569-6752-1729 para que nos contacte, sea parte de esta programación. Recuerde que va hasta las 10, hasta las 22 horas. Usted ya va rumbo a su hogar, a su casita, después de haber tenido una extensa tal vez jornada de trabajo, jornada laboral. Nos va sintonizando, saludos muy especiales para quienes aún se mantienen ahí en el local comercial, en su lugar de trabajo, tal vez hasta las 20, 21 horas, les saludamos. Ya queda menos que cuando empezaron. Saludos para ustedes, gracias por acompañarse de la radio. Y si quieren escuchar alguna canción bonita que quieran recordar o simplemente para escuchar, nos pueden contactar. Más 569-6752-1729.

Le contamos que el complejo fronterizo Cardenal Antonio Zamoré, que está ubicado en la comuna de Puyehue, mantiene habilitado este miércoles el tránsito para vehículos particulares y buses, aunque se suspendió la circulación de camiones debido a las condiciones de la ruta y una solicitud realizada por la Coordinación Argentina. La medida comenzó a regir a las 15:30 horas y se extenderá por el resto de esta jornada. En tanto, los vehículos particulares, buses, pueden continuar utilizando el paso fronterizo, pero con porte obligatorio de cadenas. Desde el complejo fronterizo informaron que equipos de vialidad de Chile y Argentina continúan realizando labores de mantenimiento del camino y esparcimiento de sal para mitigar la forma del hielo sobre la calzada y resguardar la seguridad de quienes transitan por el sector.

La tremenda Miriam Hernández para acompañarnos también en la música en esta tarde del miércoles 29 de julio, saludando a Marta, que está de onomástico, de santo, felicidades, que la pasen muy bien en este día. Al igual que para quienes hoy están de cumpleaños o para quienes están celebrando o han celebrado algo especial, algún aniversario de matrimonio, aniversario de convivencia, de pololeo o alguna actividad importante dentro de su vida en este miércoles 29. Ojalá le haya quedado todo espectacular, le haya salido todo bien. Y le recordamos que nos puede seguir contactando, nos puede seguir escribiendo al más 569-67-52-17-29.

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1: Mucho para quienes han viajado tal vez a Santiago, a la capital de nuestro país, han visto o han conocido el Movistar Arena. Hay muchos conciertos que se realizan, o presentaciones, o actividades masivas que se realizan ahí en el Movistar Arena. Bueno, a contar de este miércoles, se confirmó un acuerdo comercial entre Santander y Arena Santiago. A partir de septiembre, el Banco Español será el sponsor principal del histórico recinto que hasta ahora lleva por nombre Movistar Arena y pasará a llamarse Santander Arenas. Por medio de un comunicado, la entidad financiera indicó que con este pacto se inicia una nueva etapa en el recinto para la música en vivo y los grandes espectáculos más importantes del país. A partir de septiembre de este año, Santander será el sponsor principal, adquiriendo los derechos del nombre del recinto para llamarse Santander Arena, anunció la empresa. En Santander creemos que la música nos conecta con las personas, con las emociones y las experiencias que permanecen en la memoria, señaló Andrés Taulman, gerente general y Country Heart de Santander, Chile.

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3: Son las 20 horas.
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4: ¿Cómo están? Bienvenidos a este reporte informativo de las 20 horas. Vamos a esta primera información para contarles que en el marco de su primera cuenta pública, la ministra de Salud, Maíz Chamalí, anunció que todos los tipos de cáncer irán al GES. La medida forma parte de la Agenda 2026-2030. Impulsaremos en el próximo decreto GES 2028-2031 la incorporación progresiva de la totalidad de los cánceres. Asimismo, continuaremos impulsando el acceso a tratamientos de alto costo a través de la ley Ricardo Soto, incorporando nuevas terapias, según señaló la secretaria de Estado. Y la municipalidad de Pucón, en la región de la Araucanía, cerró el sumario y dictaminó la inocencia administrativa de dos funcionarios, de los cuales se denunció por haber recibido sobresueldos. A través del decreto alcaldicio número 2501 de la municipalidad, se informó que se cerró definitivamente la investigación que se inició después de un informe por parte de la Contraloría General de la República.